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6: Las 19 horas, 7 minutos.

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10: Las 19 horas, 28 minutos.
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10: Las 19 horas, 28 minutos.
12: ¡Sácale provecho a esa bonita santiaguera!

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que nos dan vida esta melodía.

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8: Las 20 horas, 7 minutos.
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8: Las 20 horas, 9 minutos.

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2: Las 20 horas, 18 minutos.

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6: Las 20 horas, 30 minutos. 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
15: 8 y 31.

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0: 8 y 39.
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0: 8 y 40.

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2: 8 y 51.

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1: Las 20 horas.

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12: 9
13: y 8.
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1: A cada rato molestas. 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
1: ¡Suéltame!

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2: 9 y 20.

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16: 9
17: y 31.

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2: 9:40.
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0: más duele que
1: ¿dónde
0: verdad?
1: ¿Está la cajita de cereza? ¡Sí, sí, será uno! ¡Regresa!
0: ¡Yes!
1: ¿Cómo? ¿Cómo? ¡Yes! ¿Cuánto? ¡Yes!
2: ¡Guay, guay!
1: ¡Jeffrey Ramírez!
2: ¡Qué bonito, qué bonito!

0: Muchas gracias.
1: Gracias, gracias, nos vamos.
0: A Cocro.
1: Muchísimas gracias. Distrito de Cocro. Feliz 60 aniversario.
0: Unita más.
1: Y otrita más. ¿Dónde están los cerveceros? ¡Arriba! Seguridad, seguridad.

0: la gente de Cuenca, Chontaca, se celebra, Cajamarca. Muchísimas gracias, nos vamos. Robert, con la familia Chávez.
1: Sí,
0: se va a Encina Reyes. ¡Arriba!

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6: 9 y 52.

más son esas? 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Dime. Tú tienes la culpa de todo.

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6: De esta manera, a través de Radio El Pueblo, en los 93.3 de la frecuencia modulada, llegamos a la parte final de nuestra programación radial para el día de hoy. Esperando que nuestra edición haya sido de vuestro completo agrado, nos despedimos de usted hasta nuestra próxima edición. Que tengan dulces sueños y un alegre despertar. Buenas noches.

0: Temperatura 14 grados. Humedad 64%.
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2: 4 y 14.
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0: Temperatura 14 grados. Humedad 64%.
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2: 4
3: y 21.

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16: ¡4 y 29!

0: Temperatura 9 grados. Humedad 83%.
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2: 4:42.
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0: temperatura 9 grados, humedad 83%.
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2: 4 y 51.
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2: 4
3: y 52.
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11: Son las 5
12: y 2.
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11: Son las 5
12: y 2.
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11: Son las 5
12: y 3.

0: Temperatura 9 grados. Humedad 83%.
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2: Son las 5
3: y 12.
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1: Son las 5
2: y 17.
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0: Temperatura 9 grados. Humedad 83%.
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2: Son las 5
3: y 22.
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13: 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Son las 5
14: y 31.

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1: Son las 5
2: y 35.
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1: Son las 5
2: y 36.

0: Temperatura 11 grados. Humedad 28%.
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2: Son las 5
3: y 44.
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4: Las 5 de la mañana, 44 minutos.

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0: Temperatura 11 grados. Humedad 28%.
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2: Son las 5
3: y 53.

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8: ¡Seis!
9: ¡Y seis!

0: Temperatura 11 grados. Humedad 37%.
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2: 6 y 11.
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0: Temperatura 11 grados. Humedad 37%.
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2: 6 y 21.
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2: 6 y 21.
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3: 6
4: y 30.
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3: 6
4: y 31.
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3: 6
4: y 31.

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0: Temperatura 11 grados. Humedad 37%.
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2: Las 6 horas, 41 minutos.
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2: Las 6 horas, 47 minutos.
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2: Las 6 horas, 47 minutos.
4: Cantemos juntos esta canción que lleva por título Hola, ¿cómo estás?

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0: gracias.
1: ¡Eso, muy bien!
0: Muchos éxitos, Alejandro, y gracias por estar aquí.
1: Gracias Alejandro Paucar.
2: Muchísimas gracias.
3: Temperatura 11 grados, humedad 37%.
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5: Las 6 horas, 54 minutos.

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8: Las 7 horas, 4 minutos.
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0: Temperatura 11 grados. Humedad 37%.
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2: Las 7 horas, 10 minutos.

0: Temperatura 11 grados. Humedad 37%.
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3: Las 7 horas, 23 minutos.

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7: las 7:33.

0: Hola, hola, ¿cómo están? Muy buenos días a todos los oyentes de Radio El Pueblo. A estas horas de la mañana, queridos oyentes, queremos nosotros compartir un poco las noticias de nuestra región, o el resumen, ¿no? Y también las primeras impresiones de ya los las electas autoridades que la región ha elegido. Así es, vamos a compartir, pues, ¿no?, las palabras del ingeniero Pavel Bellido, electo gobernador regional de Ayacucho, y Carlos Herencia, electo alcalde de la Municipalidad Provincial de Huamanga.
1: Al virtual alcalde de la Municipalidad Provincial de Huamanga, el ingeniero Carlos Herencia, quien va a dar su saludo correspondiente. Adelante.
2: Amigos, gracias por ese caluroso recibimiento y gracias por lo de Macho Condo. Creo que es un imperativo que no me molesta, me cae gracias por ser parte de él. Queridos amigos, a cada uno de ustedes por estar presente en esta conferencia de prensa. Saludar a nuestro líder del partido político Libertad Popular, cuyo símbolo es el Condo, y todas las cifras que se vienen informando a través del Jurado Nacional de Elecciones, prácticamente es el virtual gobernador del gobierno regional de Ayacucho.

0: Igualmente saludar a nuestros virtuales consejeros por la provincia de Huamanga, la doctora Sonia Araujo, candidata a la consejería con el número uno, y a nuestro gran amigo Guillermo Flores, de Populares Apeco también. Saludar a todos ustedes, amigos de la prensa, de Ayacucho, a todos los medios de comunicación. Saludar a mis candidatos a la regiduría, quienes me han acompañado incansablemente en esta campaña y hemos podido coronar los objetivos que nos hemos trazado. Saludar a todos los amigos que han venido de los diferentes lugares, de Guayepata, de Palacios, de Yanama, de Guaranjales, de Uchuipampa, de todos los lugares de la zona periurbana de Ayacucho. Igualmente saludar a las autoridades que se encuentran presentes en este momento y solamente decirles bienvenidos a esta conferencia de prensa. Ya estaremos haciendo la exposición correspondiente.
1: A los señores simpatizantes y militantes que se encuentran en el recinto, por favor, vamos a suplicarles abstenerse de hacer las arengas. Esta es, reitero, una actividad exclusivamente para los medios de comunicación. Es una actividad al término de la misa. Medios de comunicación, hoy es dos temas. Primero, el desarrollo de la campaña propiamente dicha de nuestros candidatos, hoy virtuales a autoridades. Y la segunda es el agradecimiento y el saludo correspondiente de ambos. Las preguntas, por favor, van en ese sentido. Otro tipo de consultas, preguntas al respecto, que no vengan relacionados a la invitación del día de hoy, va a haber momento oportuno para poder reunirse y hacer las consultas correspondientes. En otro momento, por favor, vamos a continuar. Vamos a escuchar las palabras del ingeniero Pavel Bellido, virtual, gobernador regional de Ayacucho.
2: Buenas tardes. En principio, agradecer a Dios Todopoderoso, a nuestro Pascua de Resurrección, que nos alumbra los ayacuchanos, los huamanguinos y a las 11 provincias. Asimismo, agradecer al pueblo ayacuchano desde esas comunidades campesinas, de los asentamientos humanos, de nuestros mercados, de nuestros hermanos artesanos, nuestros hermanos campesinos, nuestros hermanos agricultores, nuestros hermanos ganaderos, jóvenes universitarios y jóvenes, quienes también a nuestros hermanos desplazados por la violencia sociopolítica, a los hermanos con discapacidad, a nuestros mayores, adulto mayor, en verdad a toda la población que nos están seguramente hoy día estaban esperando este momento, y agradecer a los medios de comunicación, gracias a ustedes que podemos llegar al rincón de nuestros pueblos. En principio, la campaña electoral culminó, las elecciones se dio la voluntad popular del pueblo, respetamos, hemos sido sensatos de esperar de manera muy consciente, serenos, centrados, los resultados regionales y locales municipales. En consecuencia, nos viene, acompaña el virtual alcalde electo de nuestra provincia de Huamanga, el ingeniero Carlos Herencia. Asimismo, nos acompaña los virtuales consejeros, la doctora Sonia Araujo, que nos representa, igualmente a nuestro amigo Guillermo Flores. En consecuencia, asimismo, de manera siempre agradecer a mi esposa que me ha acompañado en este proceso electoral y bueno, no solamente en el proceso, sino que como familia nos ha dado ese soporte, ese apoyo, en verdad agradecer a mi esposa de todo corazón y a toda la familia y a cada uno de los militantes que lo vayan a escuchar, porque hemos caminado en este recorrido de esta campaña y de repente yo vengo un proceso no de ahora, sino que venimos trabajando hace 8 años consolidando, organizando el tema político, el tema de hacer política, de hacer otra forma de hacer política, porque la política debe ser, creo, razones, pero con los valores. Realmente muy agradecido, agradezco de todo corazón que Pavel Bellido del Partido Libertad Popular, estamos convencidos, estamos decididos firmemente a asumir esta gran

personas que podemos asumir un cargo, nada más es un periodo, pero nosotros a lo menos pondremos el primer cimiento de hacer las cosas bien. Las cosas vamos a, seguramente hay cosas buenas también de todo tipo de gestión, sin embargo, nosotros trataremos de corregir. Si hay buenas cosas, hay que rescatarlo, pero si hay cosas que no vienen al caso, definitivamente acercarlo. Pero hoy, aún más que más bien, es un agradecimiento a la población, un reconocimiento que hoy salimos a la presencia al público bajo la normativa electoral que nos, y es más, las instituciones como el OMP y el jurado dan los resultados de manera oficial. Seguramente en el proceder va a haber actos más oficiales, pero sin embargo hoy día, por el pedido de las bases, también pedido de la población, salimos agradecer de todo corazón. El Partido Libertad Popular, al servicio de la población, va a haber venido, será un hermano, un vecino, un compoblano, como ciudadanos a pie, a querer trabajar justamente con ustedes. Mis queridos hermanos, convocamos, y esto es un trabajo de equipo, y seguramente con nuevas autoridades locales, municipales, igual distrital, provincial y regional, estaremos trabajando. En consecuencia, muy agradecido una vez más este respaldo, este apoyo, que hacer una forma de estructura de organización, tal vez ha visto de que el que tenga dinero o financiamiento sea autoridad. Esta vez creo que la población ha apostado por el otro rumbo, que es el camino más correcto, y eso agradecemos de todo corazón. Y el apoyo de cada vecino, un ciudadano de pie, decía: ingeniero, vamos a apoyarte, es de tu colaboración. Y eso creo que es un gran gesto que nos debemos a la población. Muchísimas gracias de todo corazón a Puebla y a Cuchano, a nuestras 11 provincias, iniciando de Pauca, de Sarazara, Parinacochas, Lucanas, Huancazancos, Víctor Fajardo, provincia de Sucre, Vilcahuamán, Cangallo, asimismo nuestra provincia de Huamanga, la provincia de Huanta, la provincia de La Mar. Y por qué no saludar a esos pueblos que en este recorrido de esta campaña me traen nostalgias, y aún más, me trae mucho recuerdo y muchas veces me he sentido impotente. Por ejemplo, es el distrito Oronjol. Oronjol, les comento, y nada más llega la carretera, que eso se tiene que dar unas 14 horas de viaje. Sin embargo, llega, pero las comunidades que tienen que caminar 8 horas, 9 horas, 10 horas de caminata, allá el tema de un docente va, regresa después de un año. El tema del sector salud, olvidadísimo, no hay vías de comunicación, y uno tiene que, si un enfermo, un hermano, una hermana se enferma, tiene que llevar también chacana horas y horas. Y en verdad, para mí, me ha impactado mi corazón, y dije: oiga, ¿qué? O sea, que nuestros hermanos no tienen ese derecho fundamental al acceso al servicio, a la comunicación. ¿Qué está pasando allá, Cucho? Pero muchas veces miramos solamente Huamanga, y mira, imagínense cómo es de nuestros hermanos que están por ahí. Como también cuando he llegado a Relave, es un centro poblado que está más de 20.000 hermanos mineros informales, que lo dice, pero yo lo digo, artesanales, que muchos hay escuchando de todas las provincias, de todas las sangres están, pero no tienen servicio básico. Y cuando uno llega a ese centro poblado, el olor que empieza a emanar prácticamente el agua y desagüe al interperio, o sea, no hay agua, no hay servicio básico. Y uno dice: ¿qué está pasando con nuestro Ayacucho? Como en nuestros asentamientos humanos, aquí mismo Huamanga, y creemos de que nosotros no somos los salvadores, sino que creemos de que esos sentimientos, esos encuentros que uno al Bray, y el Bray, pensamos que el Bray es bonito, el tratamiento especial, y cuando te llegas allá a las comunidades de Bray, a los distritos de Bray, y te chocas con un pared, te chanca la cabeza y dice: ¿qué está pasando aquí? ¿No? O sea, ¿a dónde he llegado? Porque uno piensa, cuando hay un tratamiento especial Bray, debemos pensar de que está en mejores condiciones, pero es un, lamentablemente, que le digo, peor que en la zona sierra. No hay agua de salud, agua entubada se toma, agua contaminada, ¿no es cierto? El servicio de salud y educación, los niños están encima de las tablas, y eso nos llama una gran reflexión y una gran atención. Tal vez un poquito del pasaje de la campaña les comento de corazón, y muchísimas gracias. No les voy a olvidar quienes nos han

0: recorrer, hemos escuchado, hemos recogido las demandas, las necesidades, eso estaremos encargando. Otro momento seguramente conversaremos en su debido momento los planes del gobierno, qué sé yo, pero en este momento muy agradecido a todos los medios de comunicación, gracias a ustedes estamos llegando a todos los rincones de nuestra región de Ayacucho y convocamos que esta vez Padre Bellido, el Partido Libertad Popular, abre, extiende, extendemos nuestro corazón y dice trabajar por nuestro Ayacucho querido, que a todos de nosotros nos necesita. Aquí nadie es más, nadie es menos, todos somos iguales. Siempre la humildad, la sinceridad y la honradez, que hoy ha ganado, el pueblo ha ganado. No ha ganado para venir, el pueblo ha ganado porque el pueblo pide el cambio. Y ese cambio hay que hacer la estructura. Gracias.
1: Bueno, así han sido las palabras, ¿no?, de las autoridades electas. Ustedes bien lo han escuchado, ¿no? Esperemos que realmente haya cambios, pues, en todos los sectores, ¿no? Y cambios que realmente se requieran, ¿no? No cambios así a media caña, como se dice criollamente. Vamos a ver cómo va el popular Macho Cóndor. Espero que no sea una decepción. Vamos a seguir con más notas informativas, queridos oyentes, a estas horas de la mañana, 7:50. También compartirles una noticia, ¿no?, preocupante. El día de ayer han alertado un incendio forestal de gran magnitud en Bichongo. Así es, el fuego se ha registrado en la zona de Tejlio Patahuasi, cerca del área de conservación regional Titancayo. El incendio forestal de gran magnitud viene registrándose en la zona de Tejlio Patahuasi, distrito de Bichongo, el cual ha generado preocupación por el riesgo que representa para el ecosistema y la biodiversidad de esta zona. El siniestro se encuentra registrado en las inmediaciones del área de conservación regional Titancayo, por lo que se ha hecho un llamado a la población a extremar las medidas de prevención y evitar prácticas que puedan originar nuevos incendios. También han solicitado apoyo a la ciudadanía para difundir esta situación y sensibilizar a la población sobre los graves efectos de los incendios forestales, especialmente en ecosistemas vulnerables. Así es, queridos oyentes, hay que proteger, pues, nuestros bosques, hay que estar atentos, ¿no?, a nuestras áreas naturales, que es responsabilidad de todos. Por otro lado, han instalado mesa técnica para abordar problemática de agua en Mollepata y otras comunidades en Ayacucho. El gobierno regional, a través de las autoridades del agua, municipalidad de Huamanga y pobladores de Mollepata, han articulado, pues, comunicación para impulsar una política pública regional frente a la problemática hídrica en esta zona, ¿no? Representantes, autoridades vinculadas, han hablado este tema importante y se ha planteado la necesidad de articular el esfuerzo entre las instituciones y la población, ¿no? Esta mesa técnica está buscando abrir un espacio para recoger las demandas y formular también e implementar políticas regionales. Los representantes de Mollepata están esperando, ¿no?, el diálogo para avanzar y dar soluciones, ¿no?, a este problema del agua que lo tienen hace mucho tiempo, ¿no?, toda esta gente de Mollepata. Así es, por otro lado, el Hospital Regional de Ayacucho ha habilitado 8 camas para hospitalización de pacientes oncológicos. Así es, ha explicado, pues, el jefe de la unidad funcional oncológica, el médico Edgar Quispe Pariona, que los pacientes van a tener una atención y podrán permanecer hospitalizados más de 24 a 48 horas o 72 horas según su condición, y también ha señalado que esta implementación podría reducir las referencias a Lima por casos que requieran hospitalización y que actualmente son atendidos en emergencia o permanecen a la espera de una cama. Así es, queridos oyentes, una buena noticia, ¿no? Que deberían mejorar, la verdad, esta área y todo este lugar donde era el ex mariscal Llerena, ¿no?, que está prácticamente como una cochera, ¿no?, para los funcionarios. Vamos de esta manera a compartir también una última nota. Han dado lanzamiento a la Feria Artesanal Ayacucho en Ica, este año. Así es, vamos a compartir un poco sobre esta feria que va a ser del 28 de octubre al 1 de noviembre en la ciudad de Ica.
2: Y sus segmentos que viene desarrollando un gran mercado para nosotros a nivel del sector de artesanía, donde de acuerdo a estas coordinaciones múltiples llegamos a la conclusión de poder tener una feria artesanal para este año 2026, desde el 28 del mes que estamos, el 28 de octubre, muy a escasos metros de la Plaza Central de Ica, donde yo agradezco encarecidamente a todo el apoyo y el soporte que nos da el gobierno regional de Ica, de la mano del director del Insecur de Ica, ¿no? Y aquí articulando también con el patronato de artesanos, ya que estos son conclusiones, acuerdos mutuos en seguir cumpliendo y cerrando las brechas del sector artesanía con el proyecto de artesanía que tiene la licenciatura Ayacucho. En esta oportunidad se va a poder llevar a 27 artesanos de las diferentes líneas artesanales. Durante estos días nosotros vamos a cubrir todo lo que es la logística, los stands y entre otros. Y asimismo, como estamos teniendo la visita de nuestro director de ICA, nosotros también estaremos viajando para hacer una conferencia de prensa en ICA y poder llegar al objetivo de las ventas y también de las visitas correspondientes al Centro Cultural de la Universidad, que va a ser la locación de esta feria, ¿no? Considerando que esta acción va a ser muy importante para seguir promoviendo la comercialización de los productos fuera de la región, del sector artesanal, y siguiéndoles abriendo más puertas para que ellos puedan seguir expandiéndose. No solamente las empresas consolidadas ya como Diamanta, Manos Unidas, sino toda la nueva generación de artesanos, porque de lo contrario las líneas estarían perdiendo. Y eso es lo que no queremos. Tenemos que recordar que Ayacucho lidera este sector. Somos cuna del arte popular, somos parte de la artesanía peruana y somos ciudad creativa. En ese contexto les pediría, por favor, a ustedes la colaboración de poder difundir esta actividad tan importante para nuestros artesanos, porque como ustedes comprenderán, nosotros como institución pública no tenemos ningún retorno. El retorno es el movimiento económico de este sector, de esta parte especializada de las diferentes líneas artesanales. Muchas gracias, esperando su ayuda, y le doy la más cordial bienvenida a nuestro director Gustavo de ICA, que pueda sentirse a gusto en esta casa que nos recibe como hermano y que también...
3: Y como ya lo ha mencionado la directora Cintia, también tenemos la...
4: Porque así es. Ayacucho representa el arte, representa la cultura. Y ahí en Ica hay bastantes residentes ayacuchanos allá en la localidad de Ica. Hay pueblos que se han venido desarrollando justamente con pobladores de acá de Ayacucho. Yo creo que es importante nosotros como gobierno regional y como dirección regional de comercio, nos estamos dando todas las facilidades para que se pueda realizar este evento. Ya lo ha manifestado el Cintia, va a ser en el patio central de la Universidad Nacional San Luis Gonzaga de Ica, que con meses de anticipación se ha hecho los trámites, también con el señor Bertón, y está muy entusiasmado en que se pueda realizar una actividad que no se había realizado en Ica. Sobre todo el emanamiento que debe existir entre las provincias, ¿no? La colaboración y sobre todo la participación de cada uno de los artesanos, que es que representa identidad, que representa cultura, historia de cada uno de los lugares en donde ellos están desarrollando. Y como gobierno regional, creo que nosotros tenemos la obligación de poder darle todas esas facilidades.
1: Bueno, así ha sido pues este lanzamiento, ¿no? Y la predisposición del gobernador regional de ICA, el cual me parece pues interesante esta feria artesanal que se va a desarrollar en la ciudad de ICA. Así es, será, repito, desde este mes, ¿no? Desde el 28 de octubre al 1 de noviembre. Así que todos están invitados, ¿no? Si es que viajan frecuentemente a la ciudad de ICA. Bien, nosotros nos reencontramos hasta otra edición. Los dejamos con la buena programación de Radio El Pueblo.
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Bien, damas y caballeros, señoras y señores, ¿qué tal? Muy buenos días. Ya estamos en la cuenta regresiva, cada vez más cerca. Sí, señoras y señores, damas y caballeros, oyentes de Radio TV del Pueblo, estamos solamente a 13 días para el importante acontecer, el concierto más esperado del año, claro que sí. Nuevamente, el hijo predilecto del pueblo llega a una de las tierras que más lo ha ovacionado, ha respaldado, ha arropado los grandes éxitos musicales del gran Edwincito de Paucará. Señoras y señores, damas y caballeros, pasen la voz. Sí, solamente tres días nos separan. Tres días nos separan para estar en concierto al lado de uno de los más grandes, señoras y señores, de nuestra música folclórica. Estará de una forma exclusiva, única y exclusivamente para nuestra promotora de eventos Yadico Record, señoras y señores. El complejo San Luis se va a llenar, va a estar completito, se va a rebasar, señoras y señores. El ingreso te lo regala Yadico Record, sí, te regala la entrada, no pagas nada, absolutamente nada, ni un sol, ni 50, ni 10 céntimos. El ingreso es totalmente libre, de 5 a 8 de la noche, recalcamos, el ingreso a partir de este lapso de tiempo es totalmente gratis. Ojo, ojito, contaremos también con la presencia internacional de una de las grandes de nuestra música folclórica, Rosita Corazón de Andamarca, la rosa más bella, se hace presente y estará en exclusiva solamente para Yadico Records. Así que no hay excusa para quedarse en casa este sábado, fin de semana, el cuerpo lo sabe, ya solamente tres días, señoras y señores. Bien, arrancamos el programa aquí en el pueblo, en los 93.3, y lo hacemos con nuestra bella Rosita Corazón de Andamarca para el Perú y el mundo. Sus éxitos traspasan fronteras y sus éxitos, claro que sí, suenan de la mejor forma aquí en Radio del Pueblo de Ayacucho. Empezamos el programa, subamos el volumen, ya estamos en la FM.

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0: señoras y señores, damas y caballeros, estamos solamente a 13 días nos separan para tan importante concierto, mega evento, damas y caballeros, 13 días. Vamos a bailar y gozar al lado de nuestra gente linda, Guamanguina y Acuchana, gente emprendedora del Mercado Neri García Zárate. ¿A dónde está mi gente linda del Mercado Neri García Zárate? El Mercado Las Américas, el Mercado de Vivanco, el Mercado 12 de Abril. ¡Qué lindo, señoras y señores! Queremos anunciar que nuestra bella Rosita Corazón de Atamarca también ya de forma oficial, ¿no?, ha dado a conocer a través de su fanbase oficial su presencia en nuestra hermosa ciudad de Huamanga, con lo cual vamos a compartir con ustedes a la invitación correspondiente. Adelante, por favor.
1: ¿Qué tal, mis amigos de Ayacucho y Huamanga? Reciban el saludo cordial de tu amiga de hoy siempre, Rosita Corazón de Andamarca. Quiero confirmarles mi llegada para este sábado 10 de octubre. Estaremos en el feliz aniversario de Yadico Record y será en el mejor local, Complejo San Luis de Ayacucho, donde llegaremos con muchos regalos y sorpresas. Ya lo saben, ahí nos vemos.
0: ¡Eso! ¡Qué bonito! Entonces ya está confirmado, señoras y señores, como ustedes han podido escuchar, jóvenes y señoritas, la presencia de nuestra Rosita Corazón de Andamarca. Será bonito este aniversario, es el cuarto aniversario, es una empresa promotora, no jovencita, pero con mucha experiencia y que sabe llevar grandes espectáculos. El complejo, el complejazo San Luis será testigo, pues, de tan importante acontecer. En plena avenida, como referencia, cerca a Plaza Vea. 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Calidad y prestigio. Y resaltamos porque la presencia de nuestra Rosita Corazón de Andamarca será de forma exclusiva, señoras y señores, en el Complejo San Luis. No estará en ningún otro sitio, no se deje llevar por lo que publican, pues, muchas páginas inescrupulosas. De forma oficial lo anunciamos a través de un medio, pues, oficial, ¿no?, autorizado por el Estado. Bien, señoras y señores, damas y caballeros, ahora vamos a dar pase con mucho cariño para el Perú y el mundo, que suenen los grandes éxitos de nuestra bella Mariflor Gómez, para el Perú y el mundo, que suene a través de la FM.
2: Next.

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0: ¡Qué bonito! Nuestra bella, guapísima, Mariflor Gómez estará en esta hermosa ciudad de las 33 iglesias, cuna de la libertad americana. Una tierra apoteósica de grandes pues empresarios, microempresarios, universitarios y profesionales, comerciantes, gente emprendedora, gente chamba, realmente un pueblo bastante pujante que ha ido creciendo a lo largo de estos años. Oye, Ayacucho es grande, ¿eh? Tiene muchos distritos bonitos, populosos, ¿no? Como es nuestro distrito, pues, por ejemplo, que también es uno de los más grandes, ¿no? Es el, pues, distrito de San Juan Bautista, claro que sí. A todos los que están a full sintonía desde San Juan, hacemos la invitación, ¿eh? Tienen que venir, por favor, vamos a hacer el llamado correspondiente, vamos a pasar lista, ¿eh? Prohibido quedarse en casa. No hay que ser sacolargos. Y si vamos a salir y si son casados o casadas, vengan con la pareja con toda confianza. El tema de la seguridad de dentro y fuera del local de ellos, no se preocupe, chocherita. O el chichaturí. Ven con toda confianza, se contará con las cámaras de videovigilancia también. Así que ya lo sabes, será espectacular, ¿eh? Vamos a contar con un escenario moderno, con pantalla LED, sonido envolvente. ¿Habrá fantasía en el cielo? ¡Claro que sí! Bien, damas y caballeros, señoras y señores, vamos a hacer llegar entonces la invitación de nuestra bella artista, pues consagrada, solicitada, de nuestra bella, no, Mariflor Gómez. Adelante, por favor, antes de irnos a la pausa comercial en la radio.
1: Toda la tierra hermosa de Ayacucho. Este 10 de octubre estaremos llegando al complejo San Luis para celebrar su grandioso aniversario de Yadico Record. Así que están cordialmente invitados desde ya, queridos amigos. Nos vemos desde muy temprano junto a mi marco musical para bailar hasta las últimas. Ahí nos vemos 10 de octubre, no se lo pierdan. Quise alejarme, quise olvidarte, pero nunca he logrado.
0: ¡Qué bonito, señoras y señores, damas y caballeros, seguidores de Radio TV El Pueblo! Ya entonces la invitación de forma oficial, ustedes lo han podido escuchar, es oficialísimo a la llegada de Mariflor Gómez al imponente San Luis, el complejo San Luis. Bien, vamos a presentar la última canción de la primera media hora aquí en el programa. En la hora estelar, ¿eh? En la hora especial, en el especialísimo de Yadico Records. Y lo hacemos con nuestra bella dulce Melinda, que también ya ha confirmado su presencia. ¡Qué bonito! Será apoteósico. Pasen la voz.

0: Hola, hola, ¿cómo están, mi gente linda de Ayacucho? Les saluda tu amiga Dulce Melinda para hacerles la cordial invitación y confirmar mi presentación. Este sábado 10 de octubre estaré llegando al complejo San Luis para festejar el aniversario, los 4 años de Yadico Record. Así que no se olviden, este sábado 10 de octubre nos vemos en el complejo San Luis.
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1: Ahí nos vemos, ya lo sabes, ¿no? Estaremos en la casa del pueblo bailando, festejando a lo grande, tomando nuestra rica cervecita al lado de los amigos, de las amistades, de la enamorada, del enamorado, de la familia, porque será una fiesta popular, ¿eh? Del pueblo para el pueblo, a toda nuestra gente linda de Pacaycasa, de Quinua, de Huanta, la Esmeralda de los Andes, para nuestra gente linda del Brain, el rico Brain, otra cosita, ¿ah? ¿Eh? También para todos los residentes, pues apurimeños que radican en nuestra hermosa ciudad de Huamanga, Ayacucho. A nuestros amigos apurimeños, a nuestros hermanos jaujinos, a nuestra gente linda de Junín, de Huancayo, Tomanco Vikingo. Así nos dice, ¿no? La historia en que los huancaínos toman bravo, ¿ah? A los huancaínos nadie les gana tomando. Por ahí dicen que están a la par con los ayacuchanos, porque los ayacuchanos no se quedan para nada atrás. Entonces, Huayquicha Turín, nos vemos. Estamos solamente a 3 días. 3 días nos separan, hermano. Ya, estos 3 días pasan volando, ¿ah? Hoy miércoles, mañana jueves, viernes, fin de semana, y nos vamos a partir de las 5 de la tarde en plena avenida, en el complejo San Luis, en la casa, ¿no?, de los grandes mega eventos. Bien,

0: Vamos a continuar. Seguimos, señoras y señores, con el especial de Yadico Records por el cuarto aniversario. Paso a paso vamos avanzando cada vez más cerca. Y con mucho cariño, en la hora estelar presentamos a Luisito de Paucará, con mucho cariño para todo el Perú y el mundo.
1: Esta es la hora en el pueblo, 8:50.

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0: Señoras y señores, la hora en todo el territorio peruano, 8:55. Ah, es un hermoso gusto y realmente nos da mucha alegría y mucha sensación para lo que va a ser este hermoso mega concierto. Ser parte de la alegría, ser parte de la música, porque la música es muy bonita, ¿eh? Y el Perú tiene mucha música, pues bastante variada. Tenemos la música folclórica, la música del centro, ¿no? La música huanca, la cumbia sureña, la cumbia norteña. Nuestra música peruana realmente es muy rica. Tenemos una mixtura, ¿no?, de géneros, de un pueblo pues maravilloso. Por eso Arquedas nos decía, ¿no?, el país de todas las sangres, claro que sí. Ayacucho querido, conocido como el rinconcito de los muertos, Huamanga querida, nuestra hermosa ciudad. No, ya tenemos nueva autoridad, ya tenemos un gobernador, ¿no? Ya tenemos nuevas autoridades en los distintos distritos, así que a todos los partidos políticos que han ganado y que no también, vengan con toda confianza a la fiesta del pueblo, vengan a desestresarse. Sabemos que han pasado, puede ser por un momento de estrés, ¿no?, por debates y cuestiones, pero es el momento ya de festejar porque vivimos en un país democrático, en un país pues libre, ¿no?, que va creciendo, que se va desarrollando, que va avanzando de paso a paso. Así que sean parte, ¿no?, de la fiesta, todos los partidos políticos que existen, habidos por haber, con toda confianza, Huayquichacunas, vengan a disfrutar de los éxitos de nuestra Rosita Corazón de Andamarca. El distrito de Paucará, el ingreso va a ser libre, ¿eh?, totalmente gratis, sí, no pagas nada, Turí, el ingreso es totalmente gratis, no pagas nada de 5 a 8 de la noche, cabe decir ello, ¿ok? Bien, señoras y señores, seguimos con la última canción de la hora, con mucho cariño para todos ustedes, nuestra Rosita Corazón de Andamarca, y luego nos vamos a la pausa comercial y nosotros volvemos al Toque Toque.
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0: Esta es la hora en el pueblo. 9 y 17 minutos.
1: Bien, señoras y señores, seguimos pues en la sintonía de Radio El Pueblo. Estamos a full sintonía. Bien, damas y caballeros, entonces solamente tres días, amigo, amiga, pasen la voz, ya no falta mucho. Ya hemos pues entrado a la cuenta regresiva del especial especialísimo de Yadico Records. Señoras y señores, a estas horas de la mañana, en la segunda hora del especial, le queremos presentar a nuestra bella Dulce Nelinda para ti, para el Perú y el mundo, con mucho cariño. Subamos este rico mix guainito para todos, con mucho cariño.

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bonito. Qué bonito, señoras y señores, a nuestra bella, dulce, dulce, dulce Nelinda, traspasando fronteras, ¿ah? Bien, damas y caballeros, la hora es muy importante, el tiempo no se detiene, el tiempo sigue su curso en todo el territorio peruano, las 9:28, somos el pueblo, estamos a full sintonía, llegando a los distintos distritos, como es San Juan, como es Andrés Sabino Cáceres de Regaray, como es la rica Nazarena, Carmen Alto, ¿no? A nuestros lugares tan bonitos como Pacaycas, aquí no aguanta, siempre a full sintonía, ¿eh? Bien, mi gente linda del Garay, ya lo saben, ¿ah? La verdadera fiesta, la real en este mes morado. En el mes morado nos vamos todos al complejazo San Luis. El ingreso será libre, libre, libre, libre, libre. No pagas nada, chocherita, pasa la voz. Con toda la gentita seria, con toda la batería, ¿ah? Bien, amigos y amigas, vamos a presentar, ¿no? Esta última canción de la segunda media hora del programa. Y lo hacemos con el gran príncipe Willy, con este gran éxito musical, por supuesto, que suena en la radio. Márchate, con mucho cariño, Primicia 2026.

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1: Esta es la hora en el pueblo. 9 y 33 minutos.
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1: 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Bien, vamos a presentar ahora, señoras y señores, con mucho cariño para todos nuestros oyentes que están en Kick, que están en Twitch, que están en Facebook Live. Con mucho cariño, la penúltima canción del programa, cada vez más cerca. ¡Qué emoción, qué alegría! Aquí está Rosita Corazón de Andamarca para el Perú y el mundo.

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Señoras y señores, damas y caballeros, muchísimas gracias. Gracias totales. Gracias, Perú. Gracias, hermosa ciudad de las 33 iglesias. Agradecido con todos nuestros oyentes de todos los distritos, de todos los distintos mercados que tenemos en nuestra querida Huamanga. Gracias, Ayacucho. Gracias, hermano transportista, por dejarnos ingresar a vuestro centro de trabajo, el que viene recorriendo, ¿no?, toda la ciudad, acompañándote con lo mejor de nuestra música peruana. Gracias, gracias, Perú. Gracias, Ayacucho. Simplemente recalcarte, hermano, hermana, que la verdadera fiesta será en el Complejo San Luis. El ingreso será totalmente gratis, libre, no pagas nada. Así es. Desde las 5 de la tarde se abren las puertas. Mañana serán dos días. Luego un día y llegaremos al gran y momento esperado. Gracias, Ayacucho. Gracias, Huamanga. Terminamos el programa. Nos despedimos. Me despido a nombre de la empresa promotora Yadico Records. Un saludo cordial a nombre del empresario, pues, Marco Antonio, que hace la posible llegada de vuestro programa a vuestros hogares. Agradecidos también con la ferretería Castillo, que hace la posible llegada del programa a vuestros hogares. Gracias, Ayacucho. Gracias, Huamanga. Sigan la sintonía de la radio. Mañana nuevamente nos encontramos a partir de las 8 de la mañana y cada vez más cerca para el aniversario de Yadico Record, para la llegada de Vincent Paugará y Rosita Corazón de Andamarca y muchos artistas más. Gracias, sigan la sintonía de la radio. Hemos culminado con el programa y nosotros lo hacemos con el gran Vincent Paugará. Mucho cariño para todos ustedes. Gracias, Perú. Gracias, Huamanga.

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1: 10
2: y 19.
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0: Gracias.
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16: 10 y 31.

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2: 10
3: y 44.

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1: 10 y 46.

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1: 10 y 50.

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9: 11 de la mañana.
10: Y 6.

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1: 11 de la mañana
2: y 14.

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2: 11 de la mañana. Y 20.

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15: 11 de la mañana
16: y 32.

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1: 11 de la mañana y 39.

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1: 11 de la mañana y 44.

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1: 11 de la mañana y 51.

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9: Las 12 y 4.

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1: Las 12 y 9.

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1: Las 12 y 13.
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1: Buenas tardes a todos los oyentes de Radio Pueblo. Bienvenidos a otra edición del informativo. Hoy, 7 de octubre del 2026, miércoles 7 de octubre. Vamos rápidamente con las informaciones del día. La presidenta Keiko Fujimori indicó que seguirán generando mejores condiciones para la inversión privada. La mandataria inauguró en Cañete moderna planta de vidrio flotado con una inversión de 130 millones de dólares. Por otro lado de la información, el CIRE, automatizar procesos ayuda a las empresas a reducir errores y evitar inconsistencias tributarias. Así es, calidad de la información es clave para evitar contingencias.

Por otro lado, la información, el Premier Galarreta considera insuficientes facultades aprobadas y espera que el Senado mejore la propuesta. Reconoce esfuerzos de bancadas. Cada recorte deja fuera acciones que los peruanos están esperando, manifestó. Feriado este 8 de octubre y el viernes también sería libre y habrá fin de semana largo. Conoceremos qué se conmemora y qué beneficios laborales te alcanzan. Autoridades electas de la región de Ayacucho se pronuncian y dan conferencia de prensa en la Cámara de Comercio de Ayacucho. Más información, artesanos de la región Ayacucho llevarán su arte y cultura en Ica en la Feria Artesanal de Ayacucho del 28 de octubre al 1 de noviembre. Pasajeros denuncian a la empresa Cruz del Sur con destino a Lima, el cual quedaron varados por más de 7 horas en el sector de Niño Bamba. Vamos a una pequeña pausita, regresamos rápido con la ampliación de esto y mucho más.

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0: Vamos con el desarrollo de las informaciones. Y bien, vamos a dar la información nacional, la primicia del día. La presidenta Keiko Fujimori dijo este miércoles que su gobierno seguirá trabajando en generar mejores condiciones para la llegada de la inversión privada durante la inauguración de la primera planta de vidrio flotado en el país, en el distrito de San Vicente de Cañete, y que ha demandado una inversión superior a los 130 millones de dólares. Así es, la presidenta dijo que se trata de una inversión estratégica para el país, ya que por primera vez se va a producir un insumo que hasta ahora se tenía que importar y fabricar, ¿no? Y fabricado bajo estándares internacionales. Así es, están viendo cómo la inversión privada puede convertirse entonces en más producción, más tecnología, más empleo y nuevas oportunidades para nuestro país. El compromiso del gobierno debe seguir generando las condiciones para que lleguen más inversiones, para que se desarrolle una industria propia, ¿no? Y para que este crecimiento se traduzca en mejores oportunidades para los peruanos, subrayó en su discurso Keiko Fujimori. Así es, y también indicó que el Perú es un destino atractivo para nuevas inversiones, tanto nacionales como internacionales, por la Constitución, que garantiza estabilidad jurídica a los inversionistas, y porque goza de una matriz energética como el gas natural, ¿no?, a un menor costo para las industrias y conservando el medio ambiente. La mandataria ha felicitado que actualmente 2/3 de la matriz energética provenga de fuentes no contaminantes, lo que brinda al país mucha competitividad para atraer más inversión. Eso significa que el Perú, queridos oyentes de Radio El Pueblo, va a tener pues una industria más, ¿no? Va a haber más trabajo, más producción nacional, oportunidades de exportación también. Ya no solamente no vamos a importar el vidrio, ¿no?, sino que vamos a tener el lujo de nosotros en esta planta de exportar al resto de la región, ¿no?, de toda América del Sur. Este material se utiliza principalmente, pues, ¿no?, en ventanas, puertas, mamparas, fachadas, así como también en aplicaciones de los sectores automotriz e industrial. La ceremonia inaugurada ha contado con la participación del ministro de la Producción, Juan Carlos Requejo, el gerente general de Queda Perú, de Xuchao, y el presidente del directorio de Whiteford International. Changgang Shen, también estuvieron presentes autoridades regionales, locales y representantes del Congreso de la República. Cabe mencionar que durante esta etapa de construcción, el proyecto ha generado aproximadamente 1,000 puestos de trabajo, cubiertos en su mayoría por mano de obra local. La fase operativa ha creado 850 empleos directos permanentes en un periodo de 5 años, además de oportunidades laborales indirectas vinculadas a proveedores, transporte y servicios. Otro de los principales beneficios previstos es la reducción de la dependencia de las importaciones, ¿no? Según las estimaciones de este proyecto, la fabricación nacional de vidrio flotado permitirá generar un ahorro de divisas superior a 70 millones de dólares anuales. Además, la planta tendrá una capacidad de producción de 600 toneladas diarias destinadas inicialmente al abastecimiento del mercado interno, cuya demanda es atendida actualmente mediante compras provenientes principalmente de China, Malasia, Indonesia y Chile. Interesante, entonces, ¿no?, que va a ayudar a la balanza comercial, va a haber un equilibrio mejor, ¿no?, entre las importaciones y ahora la producción nacional, y también la oportunidad de exportar, ¿no?, producto nacional, y que mejor con el gas natural que tenemos, eso ayuda pues a tener productos que fomenten y indiquen que son amigables con el medio ambiente, y eso ayuda mucho a la imagen del Perú. Importante entonces este tema de generación de oportunidades y de la inversión privada en Cañete. Vamos con más notas informativas, 12 del día con 26 minutos. Bueno, por un lado, también comentarles, queridos oyentes, BTE S, ¿no? En Lima hay conciertos, abren oportunidades para impulsar el turismo en el Perú. Los tres conciertos en Lima que se han estado fomentando, ha salido pues una nota en el diario oficial El Peruano, donde reconocen, ¿no?, estos tres conciertos que están abriendo oportunidades para el turismo. El estudio de PROM Perú recoge una demanda de más de 521 mil usuarios, ¿no?, en colas virtuales y un ticket promedio de 844 soles para las presentaciones en Perú. Según se prepara para, bueno, Lima se prepara para vivir días al ritmo del BTS, ¿no?, con tres conciertos programados para el 7, 9 y 10 de octubre en el Estadio San Marcos. Bueno, la llegada de esta agrupación surcoreana pone en agenda una tendencia con potencial para el turismo, ¿no? Viajar para escuchar música en vivo y aprovechar la visita para descubrir la gastronomía, la cultura y los atractivos del destino. El estudio Turismo Musical y el Efecto BTS, elaborado por la Comisión de Promoción del Perú para la Exportación y del Turismo PROM Perú, recoge pues tendencias globales que permiten comprender este mercado, ¿no? 6 de cada 10 fanáticos viajan cada año para asistir a espectáculos musicales y el 85% considera que la música forma parte esencial de su identidad. Estos hallazgos muestran cómo la conexión con un artista puede influir, ¿no?, en la elección del destino y motivar desplazamientos dentro y fuera del país. Un viajero que apuesta por las experiencias. Entre los datos recopilados, el 80% prefiere invertir en experiencias antes que en bienes materiales y el 93% valora más las vivencias pues reales que las digitales. Para la oferta turística, esta preferencia abre posibilidades de complementar, ¿no?, el concierto con rutas gastronómicas, visitas culturales y recorridos que inviten a conocer la ciudad y prolongar la estadía, ¿no? El componente emocional también ayuda, pues, queridos oyentes, a explicar esta motivación. El 77% de los asistentes señala que la multitud los hace sentir parte de una continuidad y el 84% considera que la música en vivo une a las personas más allá de las fronteras, ¿no? Estas características pues sugieren una oportunidad para ofrecer actividades compartidas y propuestas dirigidas a grupos de seguidores que buscan vivir juntos la experiencia del viaje. En Perú, la información recogida en el estudio ha registrado más de 521 mil usuarios en las colas virtuales para adquirir entradas y un ticket promedio de 844 soles por persona. Increíble, ¿no? Estos indicadores reflejan la magnitud de la expectativa, ¿no?, por los conciertos y la disposición de sus seguidores a destinar recursos al espectáculo. El desafío para los negocios turísticos es conectar ese interés, ¿no?, con la oferta del destino. Los alojamientos, restaurantes, agencias de viajes y guías donde puedan encontrar oportunidades en propuestas compatibles con los horarios de los conciertos, alternativas para distintos presupuestos y recorridos que faciliten a los visitantes pues aprovechar su permanencia en la ciudad de los Reyes. Así es, como referencia internacional, queridos oyentes de Radio El Pueblo, este estudio también recoge que cerca de 800.000 turistas extranjeros visitan Corea del Sur motivados por BTS. Este antecedente ilustra pues la capacidad de la música para despertar interés por un país y vincular el entusiasmo, ¿no?, por una agrupación con el descubrimiento de su cultura y sus atractivos. En esta coyuntura, Lima tiene la oportunidad de convertir la atención por BTS en una vitrina para su oferta turística, la gastronomía, el patrimonio y las experiencias urbanas, ¿no?, donde puedan enriquecer el viaje de quienes llegan por los conciertos y contribuir a que la capital pues sea también un destino para recomendar y volver a visitar. Interesante, entonces, lo que genera, ¿no?, toda esta agrupación surcoreana, el cual va a llegar pues a nuestro país. Hay conciertos programados del 7, 9 y 10 de octubre en el Estadio San Marcos en Lima. Y bueno, las entradas desde 844 soles. Y bueno, hay un montón de personas, ¿no? 521 mil usuarios en colas virtuales, imagínense en las físicas. Pero ese es el impacto también que ha resaltado Prom Perú y también ha sido público en el diario oficial El Peruano. Interesante la tendencia también que genera para los negocios, ¿no? Agencias de viaje, empresas de transporte interprovincial, toda esta ola de conciertos que se está dando en la capital. Vamos a irnos una pequeña pausita comercial, queridos oyentes de Radio El Pueblo. Regresamos con más información.
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0: Vamos con más información aquí en Radio El Pueblo de Ayacucho, queridos oyentes, y bueno, comentarles que este jueves 8 de octubre es feriado nacional en homenaje a uno de los episodios más importantes de la historia de nuestro país. Y ante la cercanía del sábado y domingo también surge una duda, ¿no?, entre los trabajadores, si este viernes 9 de octubre también va a ser feriado o no laborable. O va a permitir tener pues un fin de semana largo, ¿no? Bueno, este jueves 8 de octubre es feriado nacional el día de mañana, ¿no? Por el día del combate de Angamos, ocurrido en 1879 durante la Guerra del Pacífico, cuando el contraalmirante Miguel Grau Seminario, máximo héroe naval del Perú, entregó su vida en defensa de la patria. La fecha alcanza a los trabajadores de los sectores público y privado, quienes tienen derecho al descanso remunerado durante octubre. Además, no hay días no laborables adicionales, por lo que el viernes 9 será una jornada laboral ordinaria y no habrá fin de semana largo, ¿no? De acuerdo con el decreto legislativo 713, los trabajadores sujetos al régimen laboral de la actividad privada tienen derecho a percibir su remuneración habitual por el feriado. Si deben trabajar el 8 de octubre y no reciben un descanso sustitutorio, corresponde una remuneración equivalente al triple de la remuneración diaria, ¿no? Un pago por el feriado, otro por la jornada trabajada y una sobretasa del 100% por laborar pues durante ese día. Por ejemplo, si la remuneración diaria de un trabajador es de 100 soles y labora durante el feriado sin recibir descanso compensatorio, deberá recibir 300 soles por ese día. Si en cambio el empleador concede un día de descanso sustitutorio en otra fecha, no corresponde el pago adicional de la sobretasa. Si el empleador no respeta los derechos que correspondan por el feriado, el trabajador puede presentar una denuncia ante la SUNAFIL. El incumplimiento de las disposiciones sobre feriados constituyen pues una infracción muy grave y las multas se determinan según el tamaño de la empresa y el número de trabajadores afectados, pudiendo superar los 240.000 soles en los casos de mayor gravedad. Los feriados nacionales son establecidos por ley y alcanzan a los trabajadores de los sectores público y privado, quienes tienen derecho pues al descanso remunerado y en principio no deben recuperar las horas dejadas de trabajar. Los días no laborables, en cambio, son establecidos excepcionalmente por el Poder Ejecutivo, generalmente para el sector público, y las horas no trabajadas deben recuperarse. En el sector privado, su aplicación depende, ¿no?, del acuerdo entre el empleador y trabajadores. Hablando del tema combate de Angamos, el enfrentamiento ocurrió el 8 de octubre de 1879 frente a Punta Angamos. Durante la Guerra del Pacífico, la escuadra peruana, pues encabezada por el monitor Huáscar y bajo el mando de Miguel Grau, se enfrentó a la flota chilena en una acción naval que terminó pues en la captura de la nave peruana y la muerte del almirante Grau. Esta gesta, queridos oyentes, convirtió a Grau en símbolo de honor y patriotismo por una conducta durante la guerra y su defensa de la patria. Por ello, cada 8 de octubre el Perú conmemora el combate de Angamos y rinde homenaje al gran almirante del Perú y máximo héroe de la Marina de Guerra. Así es. Bueno, ¿cuáles son los feriados, ¿no?, que quedan este año? Bueno, ya se está yéndose el año, queda prácticamente 3 meses nada más. Después del 8 de octubre, el calendario nacional también contempla 4 feriados, que es el 1 de noviembre, Día de Todos los Santos, martes 8 de diciembre, que es de la Inmaculada Concepción, miércoles 9 de diciembre, la Batalla de Ayacucho, y viernes 25 de diciembre, Navidad. Así es, así los trabajadores peruanos todavía van a tener 4 feriados nacionales antes de finalizar el año. Así es, vamos con más notas informativas, vamos a nosotros a regresar hasta Ayacucho para poder informarles también que los artesanos de la región llevarán su arte y cultura a la ciudad de Ica. Así es, hay una feria que van a realizar para los artesanos ayacuchanos del 28 de octubre al 1 de noviembre. Alrededor de 30 artesanos ayacuchanos van a participar en esta feria artesanal capital, ¿no?, del arte popular y la artesanía del Perú, Ayacucho, en Ica, que se va a desarrollar, repito, del 28 de octubre al 1 de noviembre en el patio central de la Universidad San Luis Gonzaga de Ica, cerca de la Plaza de Armas. La actividad va a contar con 30 stands donde se ofrecerán textiles, trabajos en piedra de huamanga, retablos, cerámica utilitaria, decorativa, entre otras expresiones de la artesanía ayacuchana, con el objetivo de generar nuevas oportunidades de comercialización. La feria también se va a realizar mediante una articulación entre los gobiernos regionales de Ayacucho e Ica, sus respectivas direcciones de comercio exterior y turismo y la Universidad San Luis Gonzaga de Ica. Como parte de la actividad también se prevé un pasacalle con danzas ayacuchanas y de Ica. Las autoridades han señalado que esta iniciativa podría abrir un paso a futuros intercambios entre artesanos de ambas regiones y unas nuevas ferias en otras ciudades. Así que importante, ¿no? Hubiera sido importante también que se lleven a más artesanos, ¿no? Porque recuerden, tenemos a muchos emprendedores, muchos artesanos muy buenos que hacen pues estos trabajos en piedra de huamanga, en tejidos, en pintura, entre otros. Hay mucho talento, ¿no?, en nuestro Ayacucho. Vamos también a compartir, queridos oyentes, ¿no?, un poco de las palabras sobre esta actividad, la invitación oficial, ¿no?, de este evento hacia la población.
13: Teniendo la visita de nuestro director de ICA, nosotros también estaremos viajando para hacer una conferencia de prensa en ICA y poder llegar al objetivo de las ventas y también de las visitas correspondientes al Centro Cultural de la Universidad, que va a ser la locación de esta feria, ¿no? Considerando que esta acción va a ser muy importante para seguir promoviendo la comercialización de los productos fuera de la región, del sector artesanal, y siguiéndoles abriendo más puertas para que ellos puedan seguir expandiéndose. No solamente las empresas consolidadas ya como Diamanta, Manos Unidas, sino toda la nueva generación de artesanos, porque de lo contrario las viñas estarían perdiendo, y eso es lo que no queremos. Tenemos que recordar que Ayacucho lidera este sector, somos cuna del arte popular, somos parte de la artesanía peruana y somos ciudad creativa. En ese contexto les pediría por favor a ustedes la colaboración de poder difundir esta actividad tan importante para nuestros artesanos, porque como ustedes comprenderán, nosotros como institución pública no tenemos ningún retorno. El retorno es el movimiento económico de este sector, de esta parte especializada de las diferentes líneas artesanales. Muchas gracias, esperando su ayuda, y le doy

0: Gustavo Fritz. Vicente Huertas, por favor.
1: Bueno, primeramente agradecerles la oportunidad y el recibimiento a Cintia, agradecer al señor Aparicio. Yo creo que primeramente reciban el saludo de nuestro gobernador, el doctor Hospital de Herrera, de la ciudad de Ica. Es un trabajo articulado con el programa del Estado que se viene realizando a través del gobierno regional de Ica, la Dirección Regional de Comercio, Turismo y Turismo y la Dirección de Comercio, Turismo y Turismo de acá de Ayacucho. Yo creo que es importante este tipo de eventos en esta Feria Artesanal Ayacucho, capital del arte popular y la artesanía del Perú, porque así es, Ayacucho representa el arte, representa la cultura, y ahí en Ica hay bastantes residentes ayacuchanos allá en la localidad de Ica. Hay pueblos que se han venido desarrollando justamente con pobladores de acá de Ayacucho. Yo creo que es importante nosotros como gobierno regional y como Dirección Regional de Comercio, nos estamos dando todas las facilidades para que se pueda realizar este evento. Ya lo ha manifestado Cintia, va a ser en el patio central de la Universidad Nacional San Luis Gonzaga de Ica, que con meses de anticipación se ha hecho los trámites, se conversó también con el señor rector, y está muy entusiasmado en que se pueda realizar una actividad que no se había realizado en Ica. Sobre todo el hermanamiento que debe existir entre las provincias, ¿no? La colaboración y sobre todo la participación de cada uno de los artesanos que representa identidad, que representa cultura, historia de cada uno de los lugares en donde ellos están desarrollando. Y como gobierno regional, yo creo que nosotros tenemos la obligación de poder darle todas esas facilidades y ustedes como medios de comunicación de poder también ser solidarios y compartir la difusión de cada una de las actividades que realizan ellos, porque los artesanos de Ayacucho representan la historia de Ayacucho, ¿no? Esta es como ha sido designado capital de la artesanía. Entonces hay que seguir fortaleciendo esta actividad que representa mucho para cada uno de los lugares en donde viene desarrollando. Esta actividad, como lo ha manifestado desde el 8 de primero, ya está todos los permisos, todas las autorizaciones de parte de la universidad. Se va a realizar también una conferencia de prensa en la ciudad de Ica para poder dar a conocer a la ciudadanía de Ica el evento, el tipo de actividades que se va a realizar. Va a haber un pasacalle también, se va a realizar un pasacalle el mismo día o días antes, para poder crear esa alegría y ese entusiasmo en la localidad de Ica, de que los artesanos de Ayacucho están en una feria muy importante donde van a dar a conocer su arte, su cultura. Entonces, yo creo que todo está ya organizado. Felicitar a Cintia porque he visto el edificio que tienen. Me ha estado contando que es todo un esfuerzo y es verdad, las instituciones a nivel nacional carecen de presupuesto. No tienen presupuesto. Lamentablemente las políticas nacionales de los gobiernos dicen sí, el turismo representa ingresos para la gente que vive día a día, es verdad, pero lamentablemente de hablar, a ejecutar políticas nacionales plasmadas en leyes, en resoluciones ministeriales que puedan permitir que las iniciativas a nivel nacional puedan tener sus presupuestos, eso lo vemos ya tengo yo dos gestiones. Dos periodos en los gobiernos regionales y es lo mismo, no hay ese apoyo a las instituciones. Saben que el turismo, el comercio exterior, demora casi el 70% de la actividad económica y genera bastante trabajo. No solamente son pistas y veredas, sino que hay que también invertir en turismo, porque ¿qué hacemos regalando las pistas, las veredas, si no hacemos promoción? Cuando viene, yo siempre digo, una localidad hay movimiento, la moneda tiene que circular. ¿Y cómo circula? Justamente con el turismo, con la gente que viene. Hay sectores a nivel nacional que manejan presupuestos de 20.000, 30.000 soles anuales. ¿Ustedes creen que con esa cantidad se puede hacer actividades turísticas? No. Entonces, nosotros a nivel de ICA hemos invocado a las nuevas autoridades para que puedan invertir en turismo, que puedan generar toda la economía que necesita los lugares, porque en el momento en que una persona viene a una localidad, y ustedes lo han demostrado en actividades grandes de Semana Santa, la cantidad de turismo que viene, ¿quiénes se benefician? Restaurantes.

0: se viene desde abajo hacia arriba. Es un movimiento económico que te genera mucha economía, no solamente a las personas que tienen su restaurante o su negocio, porque en el momento que un restaurante atiende a una persona, necesita insumos. ¿De dónde vienen los insumos? Parten del agricultor. De ahí al mercado, y así la cadena económica sigue creciendo y le va generando economía, y la moneda no se estanca, viene generando. Entonces, ustedes a través de los medios de comunicación también crean conciencia de que el turismo, el comercio exterior es importante para generar economía en estos lugares, y sobre todo, no solamente la actividad interna, sino pagan sus impuestos, hasta el Estado se beneficia de estas actividades. Por eso hay que apoyar este tipo de actividades con el esfuerzo, con la dedicación, el entusiasmo y la identidad que deben de tener en todas las actividades que se organizan. Los esperamos el día 28, el primero, para que puedan ustedes también participar de todas las actividades que la Vicetour de Ayacucho está organizando con sus artesanos en la ciudad de Ica, en el patio central de la Universidad Nacional de San Luis Gonzaga. Muchísimas gracias.
1: Señora Aparicio Gabriel Jauris, para sus palabras de
2: conferencia. Muchas gracias, señora directora Cintia, directora de Centro de Ayacucho, señor director Humberto, director de la Vicetour ICA. Bienvenido a Ayacucho, tierra de artistas, como todos nosotros ayacuchanos lo conocemos, y seguramente todo el país. Ayacucho es bendecido por ser capital del arte popular y la artesanía del Perú, por esas manos maravillosas de a cual yo también pertenezco. Seguimos trabajando, seguimos promoviendo el arte y la artesanía. Este importante evento que va a acoger a los artesanos de Ayacucho, justamente en la región de Ica, va a ser importante un poco para dinamizar la economía de no solamente de los que vamos de aquí, de la región de Ayacucho, sino también aquí. Vamos a mostrar lo mejor que tenemos en estos 5 días de evento y un lugar importante como es la universidad. Otro centro importante de cultura, de conocimiento, ¿no? Y creo que si nosotros vamos y trabajamos a nivel multisectorial, cultura y universidad, artistas y centros de investigación como son las universidades, vamos a generar conocimiento, vamos a generar inquietud para las nuevas generaciones, ¿no? De que la artesanía no es solamente un arte que se lleva, que se trabaja a mano, sino también parte de una herencia cultural de una región y de un país. Un país que no tiene identidad, no tiene futuro, y eso tenemos en el mucho muy claro. Agradecemos de antemano a la Vicetour también por este lindo gesto y como parte del proyecto de artesanía que prácticamente está en su 5º año de ejecución, ¿no? Y terminando este año ciertamente, esperando que la nueva gestión del próximo año también tenga la misma iniciativa, porque a veces los gobiernos regionales en términos políticos se manejan de diferentes formas, pero en esta gestión estamos, como ya mencionaba, son el 5º año en la ejecución del proyecto y termina con un presupuesto importante de más de 3.400.000, casi 500.000 soles, y que eso ha permitido tener referencia, recibir talleres, charlas, pasantías, asistencia técnica, lo que hablaba hace un momento, ¿no? Participar de la elaboración y la certificación de las normas técnicas. Ese es un tema muy importante porque te permite trabajar con herramientas nuevas que el mercado exige en la actualidad, ¿no? Entonces, bajo esos parámetros, yo quiero agradecer realmente que este evento de esta feria en Ica sea de lo mejor, son los deseos, y que están invitados todos los artesanos de Ayacucho, y seguramente los de Ica también nos van a acompañar como dueños de casa para participar y pasar un momento importante este fin de año, ¿no? Que prácticamente no creo que sea la última todavía, señora directora. Pienso que en Ayacucho podemos hacer algo todavía de las ferias aquí, pero igual, todo en beneficio de nuestros queridos y compañeros artesanos en las diferentes líneas, ¿no? Entonces, están totalmente invitados todos los artesanos. Ya nos queda muy poquito tiempo, pero con las mejores ganas de llevar lo mejor de Ayacucho a la ciudad de Ica.
3: Bueno, así ha sido pues esta nota informativa sobre el lanzamiento de la Feria Artesanal en Ica, donde estarán pues hermanos ayacuchanos exponiendo su arte. Vamos a una pequeña pausita comercial de la radio, regresamos con más.
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0: Vamos con más notas informativas aquí en Radio El Pueblo de Ayacucho, queridos oyentes. Y bien, también queremos compartirle un poco, ¿no?, sobre el tema electoral. También se ha dado pues algunos reportes, resúmenes de todo, ¿no?, de lo que ha pasado, ¿no? Así es. Algunas causales, trámites, ¿no?, de tu defensa electoral, algunos que no han podido votar. Vamos a dar algún balance también general, ¿no?, de todo lo que se ha dado. Vamos entonces con la siguiente nota para poder conocer las causales y el trámite para solicitar tu dispensa, ¿no?
1: Son habilitados para votar más de 26 millones de ciudadanos. Si usted no pudo acudir a votar o fue designado miembro de mesa y no pudo cumplir con la instalación, puede solicitar ante el Jurado Nacional de Elecciones una dispensa o justificación.
2: Cuando yo he sido omiso al sufragio, es decir, cuando no he votado, puedo solicitarle al Jurado Nacional de Elecciones una dispensa. Esta va a extinguir la multa que haya generado esta omisión. Pero para aquellas personas que son omisos a la instalación, lo que solicitan al jurado es una justificación.
1: El proceso para solicitar este trámite es totalmente virtual. Solo debe ingresar a la plataforma digital del Jurado Nacional de Elecciones y seguir los pasos indicados.
2: Y una vez que ustedes ingresen, van a tener que ingresar a nuestra plataforma y el sistema le tendrá que solicitar a usted que seleccione qué proceso electoral quiere dispensar o quiere justificar. Una vez seleccionado el proceso electoral, le van a salir todas las causales contenidas en el reglamento vigente. Y una vez que usted seleccione la causal invocada, el mismo sistema le va a pedir que por cada requisito adjunte la documentación previamente escaneada para que de esta forma se constituya el expediente virtual. Recordemos que el Jurado Nacional de Elecciones cuenta con 5 días para poder atender una solicitud de esta naturaleza.
1: ¿Cuáles son las causales aprobadas para que proceda una dispensa o justificación?
2: Situaciones, por ejemplo, como de salud que habíamos mencionado, situaciones de pérdida del DNI. Probablemente me encuentro en el exterior y yo estoy estudiando, presentaré mis sílabos, mi matrícula. Si hubiera alguna situación, por ejemplo, de desastre natural, alguna situación que me ha impedido llegar a mi local de votación, que no es ninguna situación reportada, pero que si hubiera dado, hay una causal precisamente que prevé, y este tipo de causales, por ejemplo, es gratuita.
1: Recuerde realizar su solicitud lo antes posible. Para mayor información o consulta.
0: Así es, queridos oyentes, ¿no? Es importante conocer, creo, esta información luego que haya terminado pues estas elecciones regionales y municipales 2026. Bueno, hay gente que han quedado, pues no han podido cumplir, ¿no?, con el deber, tanto designado como miembro de mesa y también cumplir con la instalación de su mesa y acudir a votar. Vamos con más notas. Por otro lado, vamos a compartir una respuesta rápida contra el delito, el papel de las unidades de fragancia frente a la inseguridad ciudadana. Vamos a escuchar las palabras de Edman Rodríguez, quien es secretario técnico de la Comisión de Implementación de Unidades de Fragancia.
3: La infraestructura básica del sistema de justicia, que alberga a los 4 operadores que intervienen en casos de flagrancia. Vale decir, la Policía Nacional, que es el primer contacto con el delito, el Ministerio Público, titular de la acción penal y responsable de la incoación del proceso inmediato, la participación del Ministerio de Justicia a través de la Defensa Pública, con los defensores penales y de víctimas, y finalmente el Poder Judicial, quien define la situación jurídica de los procesados.
4: ¿Desde cuándo y cuál ha sido ya, ya han tenido muchos éxitos? ¿Cuál es el nivel de éxito que han alcanzado estas unidades de flagrancia?
3: Bien, las unidades de flagrancia nacen como una propuesta piloto en el año 2022 en La Libertad. Y como consecuencia de este proceso de evaluación en su fase piloto, se ha llegado a la conclusión que estas unidades, este modelo de flagrancia, era necesario, era oportuno y altamente eficiente, porque era posible responder ante delitos en flagrancia en plazos incluso menores a 72 horas. Entonces, y a partir de ello, el Estado ha asignado algunos recursos. En la fecha tenemos 15 unidades modelo de flagrancia que han sido implementadas con recursos del Estado, y los resultados son bastante positivos, porque el año 2025 se han recibido o han ingresado a las unidades de flagrancia más de 33.000 casos y han sido resueltos el 92%. Eso significa aproximadamente una resolución de 31.000 casos.
4: También otra, ¿cuál es la diferencia en todo caso entre un proceso normal y una de una unidad de flagrancia?
3: A ver, la unidad de flagrancia, las unidades de flagrancia nacen a propósito de la ley 32.348. Uno de los principios de la ley habla sobre la eficacia y celeridad procesal. En comparación con el modelo penal tradicional, vamos a ver que los plazos de respuesta que tienen las unidades de flagrancia son bastante cortos. Por lo general, los procesos en las unidades de flagrancia hasta obtener una sentencia, en su mayoría, están durando menos de 72 horas. Pero claro, también tenemos algunos casos que superan ese plazo, que muchas veces llegan a 10 días, 15, 20 o 30 días tal vez. Pero hay una gran diferencia con el proceso penal tradicional, donde los casos se resuelven en tiempos mucho más extensos, que pueden ser 2 o 3 años. ¿No? Entonces, una cosa es recibir una respuesta de parte del Estado, una sentencia en 48, 72 horas o 10 días, y otra en plazos que superen los 2 o 3 años.
4: ¿Cuándo podemos hablar de flagrancia? Porque no todos los tipos de delitos se pueden ver en estas unidades, o todo se puede ver.
3: Muy buena pregunta. Las unidades de flagrancia son competentes para todo tipo de delitos en flagrancia. Estamos excluidos de conocer delitos de terrorismo, criminalidad organizada y tráfico ilícito de drogas, conforme lo establece también la ley 32.348. Todo delito en flagrancia puede ser de conocimiento de las unidades de flagrancia. Y esto ya se ha evidenciado porque tenemos resultados, data estadística, que las unidades de flagrancia se han tramitado, procesado y sentenciado casos de extorsión, violación, todo tipo de delitos patrimoniales, violencia y resistencia contra la autoridad, violencia contra los integrantes del grupo familiar, en fin, toda la gama de delitos que se nos puede ocurrir en flagrancia han sido materia de análisis y sentencias, procesamiento y sentencias en las unidades de flagrancia.
4: Correcto. ¿Y cuándo es flagrancia?
3: Bueno, flagrancia debemos entender como el acto en el que una persona es sorprendida cometiendo un delito. En el momento en que está cometiendo el delito es inmediatamente intervenido. Es el hecho de ser sorprendido, como quien dice, con las manos en la masa. Esa es la flagrancia estricta. Entonces, cuando una persona está cometiendo un delito y es sorprendido por la autoridad policial, o incluso puede ser detenido o retenido por un ciudadano civil, entonces se comete el delito de flagrancia y es puesto a disposición de la autoridad competente para ser procesado conforme establece la norma.
4: Correcto. ¿Y hay tipos de flagrancia?
3: Claro, tenemos la flagrancia estricta, que es justamente el acto o el momento en que la persona es sorprendida con las manos en la masa, el momento que está cometiendo el delito, la flagrancia estricta. La cuasi flagrancia viene a ser el acto en el cual la persona que ha cometido un delito fuga del lugar, pero es perseguida rápidamente por la autoridad y detenida. Esa es la cuasi flagrancia, ¿no? Y finalmente la flagrancia presunta. Aquella persona que ha cometido un delito, pero es sorprendida o ubicada dentro de las 24 horas, pero además es ubicada con aquellos elementos o medios que lo vinculan directamente con el delito. Podrían ser las armas, celulares o indicios que lo vinculen de manera directa con el hecho delictivo que se ha cometido.
4: En lo que va de este tiempo, ¿cuál es el caso que se ha resuelto con mayor agilidad?
3: Como repito, tenemos una gama de delitos que podríamos hacer un análisis comparativo, pero hemos sido conocedores de procesos, en su mayoría de delitos por conducción en estado de ebriedad, ¿no? Que es el mayor número de casos que llegan a las unidades de flagrancia y que son resueltos en plazos muy cortos, menores a 72 horas. Luego siguen los delitos de violencia contra la mujer integrante del grupo familiar, que también son resueltos en plazos muy cortos, 24, 48 horas. Siguen los delitos patrimoniales, hurto, hurto agravado, robo, robo agravado, que también tienen plazos de duración muy cortos. De manera general, los procesos en las unidades de flagrancia tienen plazos de duración menores a 72 horas. Hemos tenido casos en algunos casos de extorsión. Para ser puntuales, 193 casos de extorsión entre el año 2025 y lo que va del año 2026. 193 casos. Todos estos han sido resueltos en plazos muy cortos. 5 días, 7 días. En algunos casos se ha extendido un poco más porque tal vez era necesario realizar algunos actos adicionales o complementarios para definir justamente la situación jurídica del imputado, y estos han sido resueltos de la misma manera, en plazos muy cortos, que no han superado en definitiva los 15 o 30 días en el extremo que ha podido analizarse.
4: Uh-huh. Y en el caso de estas sentencias, ¿algunos son sentencias de prisión efectiva?
3: Bueno, hay todo tipo de sentencias. Tenemos casos de extorsión que han merecido penas de 35 años, uh-huh. casos de violación, penas de 30 años, casos de robo agravado con penas de 25, 20 años, penas efectivas. Entonces, pero también tenemos algunos casos que en los que se han emitido sentencias con penas suspendidas, ¿no? Sobre todo en aquellos delitos de conducción de estabilidad, delitos menores.
4: Uh-huh. Y dígame, en todo este tiempo, de lo que va del año, ¿cuántos casos ya ha resuelto las unidades de flagrancia?
3: En lo que va del año, desde el 1 de enero hasta el día de ayer, que ha sido 5 de octubre, han ingresado alrededor de 24.800 casos a las unidades de flagrancia. Uh-huh. Y han sido resueltos el 93%. Eso significa que en promedio han sido resueltos 22.000 casos. ¿No? Entonces, es una respuesta bastante positiva. Si esos casos, si esos 24.000 casos hubiesen llegado al proceso penal común, estoy absolutamente convencido que los 24.000 todavía seguirían en trámite y ninguno tendría sentencia. Uh-huh. Sin embargo, ya en las unidades de flagrancia, más de 22.000 casos han tenido una sentencia condenatoria o tal vez una sentencia de carácter suspendida, pero finalmente una sentencia, una respuesta de parte del Estado frente al delito.
4: ¿Cómo vamos? A lo mejor superan la cifra del 2025,
3: ¿no? Es posible que se supere la cifra del 2025. Este modelo de unidades de flagrancia funciona básicamente por el grado de compromiso, ¿no?, de los operadores del sistema de justicia, ¿no? Entonces, uh-huh. el Poder Judicial es el último eslabón del sistema de justicia. Y finalmente quienes llevan el insumo a las unidades de flagrancia son la Policía Nacional conjuntamente con el Ministerio Público.
4: Ahora bien, ¿las unidades de flagrancia se encuentran en todo el país o solo en algunas partes?
3: A la fecha tenemos 40 unidades de flagrancia a nivel nacional. Todos los departamentos del Perú, absolutamente todos, tienen por lo menos una unidad de flagrancia. Hay algunos que tienen dos, como por ejemplo La Libertad, Madre de Dios, Cusco, que tienen dos unidades de flagrancia, ¿no? A nivel de Lima Metropolitana tenemos unidades de flagrancia en Lima Este, en Lima Norte, en Callao, en Puente Piedra, Ventanilla, Lima Sur y Lima Centro. O sea, tenemos 40 unidades de flagrancia a nivel nacional.
4: Uh-huh. ¿Y todas estas son, algunas continúan siendo pilotos o ya...?
3: Sí, tenemos 15 unidades modelo. Uh-huh. Y tenemos 25 unidades piloto. Las unidades piloto son una especie de termómetro, laboratorio pequeño, que sirve como mecanismo de prueba para ver
4: si funcionaría.
3: Si funciona, definitivamente ya funcionan. Uh-huh. Sino lo que ya queremos ver en los distritos judiciales o fiscales donde se están implementando las unidades, donde están implementadas las unidades piloto, es determinar, digamos, la casuística, la tipología del delito, las necesidades logísticas, tecnológicas, el recurso humano y el grado de compromiso que existe en cada uno de estos lugares para migrar o pasar a ser unidad modelo, de piloto a modelo, ¿no? Es todo un proceso de, digamos, de evaluación para ser unidades modelos. Y claro, lógicamente esto también está sujeto a la disponibilidad de asignación presupuestal. En tanto el Estado no asigna los recursos, seguirán siendo unidades piloto, que no es lo ideal. Lo ideal es que todas sean unidades modelo, porque de esta manera se refuerza la capacidad de respuesta del Estado frente a la inseguridad ciudadana.
4: ¿Cuál es el costo que tiene, cuál es el costo que se le evita al Estado si es que con estas unidades de flagrancia?
3: A ver, un proceso en materia penal si es que vamos por la ruta tradicional o por el proceso común, es bastante costoso para el Estado. Si solamente analizamos la parte del Poder Judicial, en promedio, hasta tener una sentencia que puede ser condenatoria o absolutoria, un proceso puede tener más de 20 sesiones de audiencias. En el Poder Judicial han hecho un análisis bastante interesante, han podido cuantificar cuánto cuesta una hora de audiencia. Y el costo está entre 500 y 770 soles. Entonces, si multiplicamos 20 sesiones de audiencias por 700 soles, en promedio estamos hablando que un caso le cuesta 14 mil soles al Estado desde el Poder Judicial. Y todavía tendríamos que analizar cuánto le cuesta a nivel fiscal y a nivel policial. Claro. ¿Correcto? 14 mil. Pero implica una respuesta después de más de 20 meses.
4: Claro.
3: Dos años.
4: Si fuera también dos años, a veces
3: así es más. O puede ser más.
4: Claro.
3: Estamos tomando un promedio. Sin embargo, si este proceso llega como flagrancia, las unidades de flagrancia, en promedio el número de sesiones de audiencia son 3, no más. Entonces, 700 por 3 estamos hablando de 2.100, frente a 14.000 y estamos hablando de una gran diferencia. O sea, prácticamente entre 9, 8 y 9 meses, 9 veces más le cuesta al Estado un proceso en la vía común.
4: Por el trámite común.
3: Así es, por el trámite. Pero más allá del costo, creo que el éxito es el tiempo de respuesta. Porque, repito una vez más, una cosa es tener una respuesta de parte del Estado en 24, 48, 72 horas o 10 días, y otra cosa es tener una respuesta después de más de 2 años o tal vez un tiempo mucho más prolongado. Creo que el éxito está en la capacidad de respuesta que tienen las unidades de flagrancia, ¿no? Más allá del costo, que también significa una reducción muy significativa para el Estado.
4: Claro. Y además, yo supongo que cada jurisdicción tiene diferentes tipos de problemas, ¿no? Y son diferentes tipos de soluciones también.
3: Bueno, usted ha sido muy puntual en este aspecto, porque efectivamente cada distrito judicial o cada región tiene una característica especial en cuanto a la criminalidad o a la incidencia de inseguridad ciudadana. El norte, por ejemplo, el Callao se caracteriza mucho por los delitos patrimoniales, ¿no? Delitos patrimoniales. Sin embargo, zonas como el Cusco, como Arequipa, hay mucha incidencia en delitos de violencia contra la mujer. Claro. En tanto que el norte tiene mucha incidencia en delitos por conducción de ebriedad, el sur tiene mucha incidencia en delitos de contrabando, Madre de Dios, la zona norte de Puno tiene mucha incidencia en delitos de minería ilegal, que tranquilamente podrían ser también procesados dentro de las unidades de flagrancia, porque muchos de estos delitos son sorprendidos en flagrancia y podrían ser procesados dentro de las unidades de flagrancia con respuestas bastante céleres y cortas.
4: Ahora bien, dentro de las unidades de flagrancia no solamente está el Poder Judicial, me decía que está el Ministerio Público y la Policía Nacional, ¿no?
3: Efectivamente, como lo he señalado al inicio, las unidades de flagrancia son la infraestructura básica del sistema de justicia, que alberga a los 4 operadores. Tenemos la concurrencia de la Policía Nacional con todo su personal policial, como áreas de investigación, áreas de criminalística, carceletas para los detenidos, para la custodia de los detenidos procesados. También la participación del Ministerio Público con su pool de fiscales, asistentes en función fiscal y las áreas de medicina legal, justamente para evitar que los detenidos sean trasladados a otras instalaciones o a otras dependencias para los exámenes correspondientes, ¿no? O las pericias que sean necesarias. Entonces, de esta manera, estando todos dentro de una sola instalación, se tiene una capacidad de respuesta mucho más efectiva, mucho más eficiente frente a cualquier tipo de delito.
4: Ahora, ¿esta participación es total en las unidades modelo o también se aplica en las unidades piloto?
3: Bueno, las unidades modelo tienen una participación, vamos a llamarlo casi al 90%. Hay algunas necesidades que se tienen que complementar por carencia de recursos presupuestales. Hay una brecha por cubrir de recursos humanos para la fiscalía, para la defensa pública, ¿no? En las unidades modelo. Pero también tenemos una brecha muy significativa en cuanto a laboratorios, ¿no? La área de criminalística es necesario. En temas penales no basta con señalar o imputar con el dedo, sino es necesario, es indispensable que la policía cuente con laboratorios de criminalística, porque justamente en estos laboratorios es donde se procesan los medios probatorios que van a generar convicción en el magistrado, en el juez, al momento de resolver un conflicto o un proceso. Pero además, el fiscal necesita estas herramientas, estos medios, para poder incoar un proceso inmediato y llegar con éxito a un proceso, ¿no?, hasta obtener una sentencia. Uh-huh. Muchas veces la carencia de estos laboratorios de criminalística pues no son muy positivos, ¿no? Generan, digamos, cierta ventaja para el criminal, para quien comete un delito, ¿no?
4: Uh-huh. Ahora bien, también nos consultan si es que se ha intervenido también a menores de edad dentro de las unidades de flagrancia.
3: Bueno, hay una ley que ha establecido que la competencia de los menores de edad tiene un procedimiento especial, ¿no? Uh-huh. Por lo tanto, no somos competentes para ese tipo de delitos de menores de edad en flagrancia, ¿no? Uh-huh. Eso corresponde a los juzgados de familia, ¿no?, porque además hay todo un procedimiento establecido para menores de edad.
4: Uh-huh. ¿Cuál es el presupuesto con el que cuenta esta Secretaría Técnica de Implementación para el presente año o para el siguiente?
3: Bueno, el presupuesto asignado a las unidades de flagrancia conforme a la ley de presupuesto está, digamos, destinado para cada uno de los operadores. Cada operador tiene un presupuesto estimado. Uh-huh. El presupuesto es bastante exiguo, no es un presupuesto muy significativo, ¿no? En el caso del Poder Judicial, si mal no recuerdo, creo que supera los 90 millones de soles en este presente año, y eso solamente le ha permitido la sostenibilidad de las 15 unidades modelo que tiene, ¿no? Uh-huh. No se han podido implementar más unidades modelo. Las que se han implementado son unidades piloto, y las unidades piloto funcionan por la voluntad de los operadores de justicia, porque el juez es un juez en adición de funciones, es un juez penal del modelo antiguo o del modelo penal tradicional,
4: que está asumiendo
3: uh-huh. una doble responsabilidad. Lo claro. mismo pasa con el fiscal, con el defensor público y hasta con los efectivos policiales. Entonces, es necesario la asignación de mayores recursos que permita cerrar esta brecha, porque considero que en este momento, ante este crecimiento de la inseguridad ciudadana, de la criminalidad, las unidades de flagrancia son uno de los mecanismos que podría hacerle frente a este problema.
0: No vale. Bueno, importante las palabras de Edman Rodríguez, secretario técnico de la Comisión de Implementación de Unidades de Flagrancia, ¿no? Respuesta rápida contra diferentes delitos. También queremos compartirles un poco sobre la concientización sobre la ciberseguridad. Bueno, este mes de octubre se ha incrementado bastante la delincuencia cibernética, así es, se advierte sobre modalidades pues recurrente de mensajes falsos, suplantación de identidad, incluso clonación de voz para engañar a los usuarios. Así es, este mes de octubre marca el mes de la concientización sobre la ciberseguridad, una fecha que busca promover hábitos más seguros frente a los riesgos digitales en el caso de los adultos mayores, ¿no? Así es, la prevención cobra especial importancia. En el Perú, las estafas vinculadas al uso de tarjetas bancarias aumentaron más de 60% en los últimos 4 años, y este grupo se encuentra entre los principales afectados por engaños, suplantaciones. Según información del Ministerio Público recogida por el Banco de la Nación, estas amenazas pueden llegar a través de canales tan cotidianos como es WhatsApp, llamadas telefónicas, correos electrónicos o redes sociales. Los intentos de fraude pueden presentarse como mensajes de bancos, ¿no?, instituciones públicas, empresas de reparto o comercios conocidos. También pueden recurrir a una modalidad especialmente sensible, hacerse pasar por un hijo, nieto, otro familiar que supuestamente atraviesa una emergencia y necesita una transferencia de dinero. Con el desarrollo de herramientas de inteligencia artificial, incluso es posible manipular imágenes, videos o voces para hacer más creíble una suplantación. En este escenario, los expertos recomiendan incorporar algunas medidas sencillas para ayudar a nuestros padres, abuelos y otros adultos mayores a desenvolverse, ¿no?, con mayor seguridad en Internet. Uno, no dejarse llevar por la urgencia, ¿no? Como mensajes como tu cuenta será bloqueada, necesito dinero ahora o tienes que pagar inmediatamente. Buscan generar pues presión antes de actuar. Es importante detenerse y verificar qué está ocurriendo. Dos, confirmar por otro canal. Si alguien llama diciendo ser un hijo, nieto y solicita dinero, lo recomendable es cortar la comunicación y llamar directamente al número habitual de esa persona. Si se trata de un supuesto banco o empresa, se deben utilizar únicamente sus canales oficiales o llamar al banco, acercarse, ¿no? Así es, tres, crear una palabra familiar de seguridad. Así es, padres, hijos, abuelos pueden acordar una palabra, frase que solo conozcan entre ellos. Ante una llamada de emergencia o una solicitud inusual, pueden utilizar pues esa palabra clave, si es que saben o no saben, y ahí van a verificar realmente si es esa persona, ¿no? O están clonando su voz con inteligencia artificial. Cuarto, no compartir contraseñas ni códigos, ¿no? A veces te piden códigos porque te ha llegado tu mensaje de texto, o te quieren hackear, o te van a bloquear, y te piden, ¿no?, los códigos que llegan a tu WhatsApp o por mensaje, repito. Aplicaciones que puedan acceder o autorizar operaciones en determinadas cuentas no deben entregarse a terceros, incluso si quienes lo solicitan afirman representar a una entidad conocida. A veces se ponen números de otro país con logotipo de Facebook, de WhatsApp, así que no caer pues en este tipo de estafas. Quinto, reforzar la protección de las cuentas, utilizar contraseñas diferentes, activar la autentificación de dos pasos cuando esté disponible y mantener actualizados celulares, computadoras y aplicaciones ayuda a reducir riesgos. Sexto, consultar antes de hacer clic, transferir o pagar. Una promoción demasiado atractiva o un aviso inesperado sobre un paquete, una supuesta inversión o de repente multa de papeleta, o también un familiar que pide dinero, puede ser señales para detenerse, pedir una segunda opinión antes de actuar para evitar una estafa. Hay que prevenir todas estas acciones, queridos oyentes de Radio El Pueblo. Así es, por otro lado también, ante los posibles impactos del fenómeno del niño, recomiendan protegerse pues, ¿no?, con bloqueador, gafas oscuras, y evitar salir al aire libre en horas claves donde hay mucha radiación. Ayacucho va a registrar pues altas temperaturas diurnas este 8 y 9 de octubre, en el que se esperan condiciones de mucho calor, escasa nubosidad y un incremento de los niveles radioactivos de ultravioleta, radiación ultravioleta, según el aviso emitido por el Servicio Nacional de Meteorología e Hidrología del Perú, SENAMI. Así es. Por otro lado, dos actas de vinchos fueron remitidas al Jurado Electoral Especial de Huamanga y están todavía no viendo y van a seguramente resolver esta situación en las próximas horas o días. Así es. Por otro lado, han alertado incendios forestales en Huancasanco. Se registraron 6 emergencias de este tipo en la provincia, una situación que mantiene en alerta a las autoridades y población ante el riesgo de mayores daños a la flora, fauna y ecosistemas en Huancasanco, Ayacucho. Bien, queridos oyentes, hemos llegado a la parte final de otra jornada informativa en Radio El Pueblo de Ayacucho. Nos reencontramos hasta otra edición. Que tengan muy buenas tardes. Se viene Radio Congreso Perú.
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19: Buenos días, bienvenidos al programa Al Día con el Congreso. Les saluda Víctor Incio. Estos son nuestros principales titulares. El Pleno de la Cámara de Diputados aprobó delegar al Ejecutivo facultades para legislar durante 90 días en seguridad ciudadana y fenómeno del Niño. La propuesta será remitida al Senado para continuar su trámite legislativo, informó su presidente Óscar Reto Otero. La Comisión de Constitución, Reglamento y Relaciones Exteriores del Senado aprobó declararse en sesión permanente para continuar eventualmente con el estudio de la propuesta de delegación de facultades legislativas al Poder Ejecutivo. El Pleno del Senado debatirá hoy el proyecto de resolución legislativa que propone autorizar a la Presidenta de la República, Keiko Fujimori, a salir del territorio nacional para viajar a la República de El Salvador y España. En la sesión de instalación del Consejo de la Medalla de Honor del Congreso de la República, presidida por el titular del Parlamento, Miguel Ángel Torres, se acordó por unanimidad otorgar al Papa León la Medalla de Honor en grado de Gran Cruz, la más alta distinción del Parlamento durante su visita pastoral al Perú en noviembre próximo. Ampliamos el desarrollo de las noticias para informar que el Pleno de la Cámara de Diputados aprobó por mayoría el dictamen que delega al Poder Ejecutivo facultades para legislar durante 90 días en materias vinculadas a la seguridad ciudadana y atención del fenómeno del Niño. La propuesta recibió 66 votos a favor, 34 en contra y 24 abstenciones. El presidente de la Cámara de Diputados, Oscar Rey Totero, informó que el texto aprobado será remitido al Senado para continuar con el procedimiento legislativo conforme al reglamento de la Cámara. La decisión se produjo luego de una extensa jornada de debate. Inicialmente el dictamen fue rechazado y posteriormente tampoco prosperaron dos propuestas en minoría presentadas por Fuerza Popular y Juntos por el Perú. Sin embargo, una reconsideración planteada por la diputada Roxana Rocha de Renovación Popular permitió una nueva votación. El pedido fue aprobado con 75 votos a favor. La presidenta de la Comisión de Constitución, Yanina Avendaño, sustentó los principales alcances de la propuesta, que contempla 20 materias específicas. En seguridad ciudadana se plantea medidas sobre control migratorio, bloqueo de comunicaciones ilícitas, fiscalización de armas, sistema penitenciario y acciones contra la extorsión, el sicariato, el crimen organizado y la ciberdelincuencia. Respecto al fenómeno del Niño, se busca agilizar la entrega de ayuda humanitaria, respaldar a productores agrarios y facilitar la ejecución de infraestructura, además de garantizar servicios de vivienda, agua y saneamiento. La norma precisa además que las medidas presupuestarias deberán sujetarse a la ley de presupuesto y no podrán afectar la autonomía de los gobiernos regionales y locales. Escuchemos parte de la sesión.
20: Han registrado su asistencia 124 diputados. Señores diputados, vamos al voto.
21: Señores diputados, estamos en votación.
20: Falta una votación, un voto, señora. En contra, ok. Señores diputados, han votado a favor 66 diputados. Con la diputada Svieta Fernández, en contra 34 y en abstención 24. Ha sido aprobado el texto sustitutorio de la Comisión de Constitución, Reglamento y Relaciones Exteriores que propone delegar el Poder Ejecutivo en el Poder Ejecutivo la facultad de legislar en materia de seguridad ciudadana y fenómeno del Niño. De conformidad con el artículo, con el literal H del artículo 116 y el artículo 148 del Reglamento de la Cámara de Diputados, la propuesta legislativa aprobada se enviará al Senado para continuar con el procedimiento legislativo.
19: En otro momento de la sesión de la Cámara de Diputados, se aprobó por unanimidad la conformación de la Comisión Especial de Seguimiento y Fiscalización Parlamentaria de las Inversiones y Recursos Públicos destinados a la prevención y atención de los efectos del fenómeno del Niño. La comisión estará integrada por Fuerza Popular, por los diputados Ana Patiño, Milagro Takayama, Carlos Domínguez, Eduardo Castillo y María Ramos. Por Junto por el Perú, Jessica Guevara Gabriel, González Delgado, Juan Villanueva Calderón y Graciela Chipana. Por el Partido de Buen Gobierno la integrarán Jessica Benítez Barrenuevo y Segundo Castrejón Fernández. Por Renovación Popular, Verónica John Núñez y Félix Chan Apuín. Por el Partido Cívico Obras, Raúl Camargo Portay y Arturo Eusebio Padilla. Y por Ahora Nación, Ángel Meneses Crispín. Esta comisión tiene como objeto verificar la ejecución física y financiera, así como la oportunidad, eficiencia y resultados en beneficio de la población de los recursos, inversiones, contrataciones y actividades destinadas a prevenir y atender los efectos del fenómeno del Niño. Escuchemos.
22: Conformación de la Comisión Especial de Seguimiento y Fiscalización Parlamentaria de las Inversiones y Recursos Públicos destinados a la prevención y atención de los efectos del fenómeno El Niño.
20: Señor relator, de lectura la nómina.
22: Grupo Parlamentario Fuerza Popular. Número de miembros, 5. Miembros: Patiño Urco, Takayama Jiménez, Domínguez Herrera, Castillo Rivas, Ramos Rosales. Grupo Parlamentario Juntos por el Perú. Número de miembros, 4. Miembros: Guevara Ramírez, González Delgado, Villanueva Calderón, Chipana Condori. Grupo Parlamentario Partido del Buen Gobierno, número de miembros 2. Miembros: Benítez Barrio Nuevo, Castrejón Fernández. Grupo Parlamentario Renovación Popular, número de miembros 2. Miembros: Jones Núñez, Chang Apuy. Grupo Parlamentario Partido Cívico Obras, número de miembro 2. Miembros: Camargo Porta, Eusebio Padilla. Grupo Parlamentario Ahora Nación, número de miembros 1. Miembros: Meneses Crispín.
20: Votación cerrada. Han votado a favor 126 señores diputados, en contra 0 y abstención 0. Ha sido aprobada la propuesta.
19: Y entre otras informaciones, el Pleno del Senado de la República debatirá el día de hoy el proyecto de resolución legislativa que propone autorizar a la Presidenta de la República, Keiko Fujimori, a salir del territorio nacional para viajar a la República de El Salvador y al país de España. Más información con nuestra compañera Elena Paniagua. Escuchemos el informe.
1: El Pleno del Senado debatirá este miércoles 7 a las 12 del día el proyecto de resolución legislativa número 12 que propone autorizar a la Presidenta de la República, Keiko Fujimori, a salir del territorio nacional del 28 al 31 de octubre del 2026 con el objetivo de viajar a la República de El Salvador y el 2 al 6 de noviembre para que viaje a Madrid, España. Así lo determinó la Junta de Portavoces del Senado, que sesionó con la conducción del presidente del Congreso, Miguel Ángel Torres Morales. Para tal efecto, acordó por unanimidad que los senadores podrán intervenir por un minuto cada uno sin interrupciones. En la víspera, el Poder Ejecutivo remitió un oficio al Senado de la República mediante el cual solicitó autorizar a la mandataria a salir del territorio nacional del 28 al 31 de octubre del 2026 con el objetivo de viajar a la ciudad de San Salvador y al municipio de Toluca, República del Salvador, a fin de atender la invitación del gobierno salvadoreño para realizar una visita oficial a ese país. Asimismo, del 2 al 6 de noviembre del 2026, viajar a la ciudad de Madrid, Reino de España, para participar en la 30ª Cumbre Iberoamericana de Jefes y Jefas de Estado y del Gobierno, a celebrarse del 4 al 5 de noviembre de 2026.
19: Entre otras informaciones, la Comisión de Constitución, Reglamento y Relaciones Exteriores del Senado, presidida por Carlos Mesías de la bancada Fuerza Popular, aprobó con 11 votos a favor declararse en sesión permanente para continuar, de ser necesario, con el estudio de la propuesta que plantea delegar facultades legislativas al Poder Ejecutivo. Durante la sesión, el grupo de trabajo también abordó la situación de ciudadanos peruanos que viajaron a Rusia y Ucrania para incorporarse a las Fuerzas Armadas de esos países. El embajador Pedro Antonio Bravo informó que se tiene conocimiento de 459 peruanos en Rusia, de 301 casos con información oficial, 20 fallecieron, 147 están desaparecidos, 130 continúan en actividad y 4 permanecen como prisioneros de guerra en Ucrania. Asimismo, la comisión acordó citar a los titulares del Jurado Nacional de

0: Morales recibió el saludo protocolar del alcalde de la Municipalidad Provincial de San Román, Juliaca, Óscar Cáceres Rodríguez. Durante el encuentro, el titular del Parlamento hizo llegar su saludo y felicitación a las autoridades y a toda la población de la provincia de San Román, que conmemorará este 24 de octubre su centenario de creación política, resaltando su trascendencia económica, comercial y cultural para la región Puno y el país. En la reunión, ambas autoridades coincidieron en la necesidad de impulsar una agenda de trabajo conjunta orientada a atender las principales demandas de la población juliaqueña y a promover su desarrollo integral. Finalmente, reafirmaron su voluntad de fortalecer los lazos de cooperación interinstitucional entre el Congreso de la República y el gobierno local, con el objetivo de articular esfuerzos en favor del desarrollo sostenible de Juliaca. Continuamos con más información en Al Día con el Congreso y en entrevista con Congreso Radio, el senador Nilson Flores Suárez, representante de Arequipa por el Partido del Buen Gobierno, señaló que durante sus actividades por semana de representación ha supervisado trabajos de descolmatación, defensa ribereña y encauzamiento. Asimismo, señaló que es necesario realizar un nuevo trazado de carretera como alternativa al tramo de la carretera Panamericana Sur entre Atico y Ocoña. Escuchemos la entrevista que realizó nuestra compañera Danixa Palomino.
1: Hemos advertido en algunos puntos que había desagües discurriendo en los ríos. Nos hemos reunido con SEDAPAL para que se supere este problema. Informamos. Hemos encontrado en otros sitios que había un canal que se le estaba, personas inescrupulosas, pues le echan basura, etcétera, animales muertos, y que este canal abastecía de agua potable para una población muy importante. Y todo eso vamos corrigiendo. Hemos encontrado en algún sitio que ya había generado problemas el año pasado, las lluvias, y que el trabajo que se venía haciendo era muy superficial. Hemos llamado al ministro, hemos llamado al alcalde y le hemos dicho, por nuestra lógica, conocimiento que tenemos, esto no va a soportar ningún tipo de lluvia. Así que se tiene que hacer defensa y además de eso, de descolmatar, tiene que hacerse encauzamiento. Además, de igual forma, había un incendio en Machaguay, damos cuenta a las autoridades y nos hemos convertido entre la bisagra, entre los pueblos, el Senado y el Ejecutivo para solucionar los problemas. Mire, hay un tramo muy crítico que está comprendido entre Atico y Ocoña, que este tramo todos los años, no por el fenómeno, todos los años ocurre derrumbes e incluso ya ha habido muertes, accidentes. Ahora nada más que hubo una pequeña lluvia, se cayeron rocas, etcétera, y la vía estuvo trancada más de una semana, paralizada. Entonces, no solo genera pérdidas para el país, sino que además es un peligro inminente. Es un cuaternario, un coluvial, que definitivamente estabilizarlo va a ser casi imposible. Así que lo que corresponde es hacer un nuevo trazo de carretera. Y eso es lo que hemos planteado, ¿no?
0: Continuamos con más información aquí en el Día con el Congreso y la Comisión de Defensa Nacional y Orden Interno, presidida por el diputado Gustavo Segura, aprobó por unanimidad la conformación de un grupo de trabajo encargado de estudiar y elaborar propuestas sobre las brechas de ciberseguridad en el Estado, a solicitud del diputado John Valky Ordóñez. El grupo estará integrado por los diputados Luis Quispe Candia, del Partido Buen Gobierno, Máximo Peralta Jorpa, del Partido Cívico Obras, Amalia Palomino Pacheco, del Partido Junto por el Perú, y Ana Patiño Urco y Francisco Javier Gatica Vega, ambos de Fuerza Popular. Asimismo, la comisión aprobó el dictamen de inhibición respecto de la proposición legislativa 00428-2026-2031, que fortalece la protección de la hoja de coca y sus usos culturales tradicionales y promueve la investigación científica, el desarrollo tecnológico y su aprovechamiento lícito. El presidente de la comisión explicó que el actual diseño reglamentario ya no le atribuye la materia de desarrollo alternativo y lucha contra las drogas, que formaban parte de la denominación y del ámbito de competencia de la antigua Comisión del Congreso Unicameral. Entre otras informaciones, con el objetivo de corregir distorsiones en el sector salud y proteger a los consumidores en la

0: Comisión de Salud de la Cámara de Diputados se sustentaron dos importantes propuestas legislativas encaminadas a garantizar la transparencia de precios y la atención médico oportuna. El diputado Dieter Columbus Murata, de la bancada Fuerza Popular, sustentó la propuesta legislativa que garantiza precios justos de los medicamentos en las farmacias de los establecimientos de salud privados a fin de evitar perjudicar al consumidor. De esta manera se busca garantizar la transparencia en la determinación de los precios de los productos farmacéuticos. Asimismo, Columbus detalló que hoy en día existe un precio inflado de los medicamentos en las farmacias de las clínicas. Escuchemos parte de su intervención.
1: La norma lo que busca es corregir lo que técnicamente se llama una asimetría en el tema de los precios de los medicamentos que encontramos en las farmacias de las clínicas versus lo que encontramos en cualquier botica de la calle, ¿no? Lo que busca es corregir esta asimetría, ¿para qué? Para que los precios de aquellos que tienen un seguro privado sean competitivos y respeten las reglas del mercado. ¿Qué es lo que busca el proyecto de ley? Dos cosas. Lo primero es de que se respeten los precios promedio del mercado. No estamos hablando de fijar precios ni nada que se le parezca, simplemente que se respeten los precios del mercado. No hay una razón técnica ni legal que avale, además que Indecopi, su salud lo ha señalado, que existan precios que pueden llegar hasta 20 veces más de lo que cuesta en el mercado cualquier medicamento en una farmacia de clínica. Siguiente, por favor. Pero hasta acá todo queda como, caramba, suena bonito, ¿no? Colegas diputados, datos objetivos. Ahí está, los pueden ver ustedes. El catálogo Kairos te dice, por ejemplo, que si ustedes tienen reflujo y quieren comprar esomeprazol de 40 miligramos del laboratorio Bonafarm, el precio público sugerido de Kairos, que según Indecopi es el referente que usa para fijar los precios en las clínicas, te dice que esa caja de 30 tabletas cuesta 295 soles. Esa misma caja de 30 pastillas del mismo laboratorio, en tres farmacias de la calle distintas, valen 17 soles 40, 18 soles, 19 soles, 18 soles 90. Si le aplico a los 295 soles, colegas míos, el 80% de descuento, estamos hablando de que el ciudadano tendría que pagar 60 soles por las pastillas. Y en la calle, ¿cuánto les va a costar sin seguro? 18 soles en promedio.
0: Por su parte, la diputada Aide Pumaguamaní, de la bancada Juntos por el Perú, sustentó la propuesta legislativa 00236-2026 que fortalece la atención médica y la vigilancia epidemiológica para la población afectada por la contaminación con metales pesados y otras sustancias químicas. Entre otras informaciones, el titular del Legislativo, Miguel Ángel Torres Morales, se reunió con Julio Salazar Moscoso, presidente y principal impulsor de la Federación Mundial de Instituciones Peruanas en el Exterior. Durante el encuentro se destacó la labor de Salazar Moscoso al frente de la FEMIC, organización dedicada a articular a las asociaciones de peruanos residentes en el extranjero y a preservar su vínculo político, social y cultural con el Perú. En la reunión participaron los diputados Jorge Ceballos y Liz Mendoza, así como el senador Miguel Ángel Velázquez, quienes resaltaron el valioso aporte del señor Julio Salazar en favor de los peruanos en el exterior y su permanente compromiso con la comunidad peruana fuera del país. El titular del Legislativo señaló que el trabajo que viene realizando la FEMIC es importante y necesario, pues fortalece la identidad nacional y contribuye a que los peruanos en el exterior mantengan una participación activa en el desarrollo del país. Y entre otras informaciones, los retos y alternativas para la formalización y titulación de las tierras del proyecto Chinecas en Ancash fueron analizados el día de ayer durante una mesa de trabajo organizada por el despacho del diputado Carlos Domínguez Herrera durante el evento denominado Saneamiento Físico Legal para el Desarrollo de Chinecas. Se informó que el proyecto atraviesa diversos procesos simultáneos de formalización técnico-legal. Entre las principales acciones administrativas se encuentra la actualización de las minutas de compra-venta, medida orientada a brindar seguridad jurídica a los pequeños productores y posesionarios. En el evento, representantes del Ministerio de Agricultura y COFOPRI plantearon mecanismos extraordinarios de venta y adjudicación directa para agilizar la formalización de predios. Domínguez Herrera destacó la necesidad de articular esfuerzos institucionales para garantizar seguridad jurídica y concretar la titulación definitiva de las tierras agrícolas. Escuchemos parte de la reunión.
2: Yo quisiera, por favor, que esta mesa técnica no solamente quede una reunión. Yo sí voy a exigir resultados. Y aquí existe un compromiso del sector. Por favor, háganle extensivo al ministro, igual yo lo voy a escribir más tarde a Marco Videlli, y también al viceministro Luis Bustamante. Nosotros no podemos estar con esta burocracia interna por falta de decisión política del sector. Primero que necesitamos personal. No es posible con dos personas quieran pretender avanzar este cronograma. Eso es casi imposible. Y ustedes mismos están cayendo nuevamente en la retórica de la burocracia. Y no podemos repetir lo mismo. He tomado conocimiento también por la vicegobernadora que hay una funcionaria que nos está poniendo trabas. Aquí no estamos para cuestionar las funciones, pero si ustedes, si saben que ese personal no está sumando al proyecto, tenga de repente intereses personales, y lo puedo decir en condicionante porque no sé, no la conozco, pero si les está dificultando en el trabajo que estamos fortaleciendo al proyecto especial Chinecas, definitivamente no suma al trabajo de ustedes. Entonces, por favor, analicen y verifiquen esto, porque no es la primera vez que le escucho a la vicegobernadora y tampoco a la gerenta general del proyecto, que de verdad me da mucho gusto que tengan ellos un interés directo para poder dejar en este corto tiempo el avance del proyecto Chinecas. El proyecto Chinecas ha sido manoseado por muchos años, más de 25 años, mire, y seguimos en lo mismo. Yo he tenido el gusto de ser congresista 2016. ¿Qué hemos hecho para impulsar el proyecto Chinecas? Pero hoy estamos dando un paso importante para sincerar las tierras. Esas tierras que son parte de una posesión para poder identificar y ver qué es lo que tenemos. Tenemos también entendido que tenemos con Proinversión el avance de este proyecto, la viabilidad de este proyecto, pero para eso necesitamos tener saneado las tierras.
0: Y a esta hora del día escuchemos nuestra secuencia Dato Parlamentario.
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4: Bienvenidos a Dato Parlamentario con información sobre el Congreso bicameral. Les saluda Elena Paniagua. Hoy conoceremos quiénes representan a la región Loreto.

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7: Esta es la hora, 2 de la tarde.
8: Y 7.

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1: Esta es la hora, 2 de la tarde
2: y 17.
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0: Gracias.
1: Esta canción que decía, tú no vas a cambiar.
0: Bueno.
1: Lo más reciente, Yanita Lisset.
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14: Esta es la hora, 2 de la tarde
15: y 30.

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1: Esta es la hora, 2 de la tarde
2: y 38.

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2: Esta es la hora, 2 de la tarde.
3: Y 44.

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8: 3 y 1.
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8: ¡3 y 1!

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1: Las 15 horas, 12 minutos.

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1: Las 15 horas, 21 minutos.

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12: Las 15 horas, 30 minutos.

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1: Las 15 horas, 35 minutos.
2: Bueno, queremos saludar a nuestro hermano Manuel Jesús López González. Feliz cumpleaños, hermano. Va el cariño de parte de Peruanca, desde la incontrastable ciudad de Huancayo. Y tus hermanos, Oscar Melchor, Felicitas, Rosvita, Abdul Fischeral y toda la familia. En memoria de tus señores padres también, Manuel y la señora Elvira, que en paz descanse. Vamos, Manuelito.

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1: Las 15 horas, 51 minutos.

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13: Las 16 horas, 3 minutos.

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0: Las 16 horas, 20 minutos. 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
17: Las 16 horas, 30 minutos.
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8: Las 16 horas, 38 minutos.

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3: Las 16 horas, 44 minutos.
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3: Las 16 horas, 46 minutos.
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14: Las 17:02.

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6: Las 17 horas, 7 minutos.

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3: Las 17 horas, 13 minutos.

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4: Las 17 horas, 21 minutos.

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6: Las 17 horas, 31 minutos.
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3: Las 17 horas, 37 minutos.

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0: Las 17 horas, 54 minutos.
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3: Las 18 horas, 6 minutos.

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10: Las 18 horas, 13 minutos.

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3: Las 18 horas, 20 minutos.
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3: Las 18 horas, 22 minutos.
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16: Las 18 horas, 36 minutos.

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6: Las 18 horas, 41 minutos.

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3: Las 18 horas, 47 minutos.

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11: Las 19 horas, un minuto.